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0: Gracias.
1: Buenas noches.
2: Maravilloso. 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

Muy buen comienzo de semana para todos. ¿Cómo andan? Bienvenidos a Clásicos de Ida. Buen día. Buen día, claro que sí. Acá estamos, para acompañarlos hasta las 6 de la mañana con clásicos y nuevos clásicos. Llegó Clásicos de Ida, llegó Cadena Hit. Y aquí estaremos, Vamos a seguir escuchando clásicos. No vamos a hablar mucho, no te asustes. Tranqui. ¿Ponemos primera? Dale, empezamos. Mi nombre es Lucas Correa, Luquitas, y con Lucho Alegre y toda la banda hacemos Clásicos de Ida por Cadena Hit. ¿Un éxito? Siempre.

0: Y una canción que se ha resignificado tanto, de la que mucho no vamos a decir, ¿no? Pobre Bonnie, no creo que haya tenido las intenciones en las que se ha transformado, pero que se hizo famosa la canción, se hizo famosa. Y suena hoy, acá, en la hit. No le reforme la letra, ¿eh? Dejémosla a la original y a lo que sigue acá en Clásicos de Ida.
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0: cancha de Rolando, haciendo Carolina para acompañarte en este arranque. Desde donde sea que nos estés escuchando, pero siempre saliendo nosotros desde la 91.9. La frecuencia de Córdoba Capital, desde donde nos escuchamos en todo el país.
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y nosotros no tenemos más tiempo. Hemos llegado al final de un nuevo Clásicos de Ida. Arrancamos la semana bien, bien arriba con todo. Y nosotros mañana, por supuesto, desde las 5 nos volveremos a encontrar, a seguir prendidos a Despabilate Amor y a toda la bellísima programación de Cadena Hit, que está cada día más linda. Así que hasta aquí llegamos nosotros. Mi nombre es Lucas Correa, Luquitas, y con Lucho Alegre y toda la banda hicimos Clásicos de Ida por Cadena Hit. ¿Un éxito? Siempre.

Phil Collins, Two Hearts, dos corazones, no uno, dos, así te quería encontrar. 6:04, buen día, caripelitas de frío, buen día, Club del Pico y la Pala, así estamos. ¿Cómo van amaneciendo? ¿Cómo están esas caruchas con frío? ¿Cómo se siente? ¿Cómo se siente?

al camino, 5 grados, 84% de humedad. Hoy sí que se siente el frío. Máxima para hoy, hermoso, 21 grados.

0: la situación.
1: Bueno, no negocies esos segunditos tuyos a esta hora, ¿eh? Mirá la semana, martes 23 grados, miércoles 20, jueves 21. Seguimos casi, te diría, ahí, oscilando entre un otoño primaveral. Pero a esta hora en Córdoba sí que se siente ese fresquito.
2: El Club del Pico y la Pala acaba de empezar.
1: Claro que sí, de pie, fuerte y claro, con orgullo. Arriba, Varea.
3: ¿Cómo andamos, Iros?
1: Bonchorno.
3: Buen día para todo el mundo. Me gusta tu optimismo para el lunes.
1: ¿Por qué?
3: Porque decís máxima 21 grados, 23 grados, parece
1: no
3: la chica.
1: ¿No crees que va a pasar eso?
3: No, ¿sabés qué pasa? Es que la realidad es otra. O sea, por más que llegues a esa temperatura,
1: sí,
3: a la sombra, te recalcás de frío.
1: Bueno, recalcado, pero si vos viniste así, ¿qué querés que te
3: diga? No, pará, no es que vine así, pero es la realidad. Ayer bajo, viste que en un momento
1: decía, la sombra,
3: qué máxima 17 grados para el domingo. Bueno, bajo al mediodía, la radio que ya estaba lindo. El patio helado.
1: Temporada alta de paracetamol.
3: ¿Sabes que sí?
1: Sí.
3: Desde el viernes yo estoy así.
1: ¿Sale con fritas?
3: Sí, yo el viernes tuve que cancelar planes porque estaba con la garganta, como decimos comúnmente, me tira la garganta.
1: Me tira.
3: Entonces,
1: me tironea.
3: Agarré
1: la cama.
3: Y dije, todo el fin de semana en casa.
1: Mirá.
3: No veo a nadie.
1: No quiero.
3: No quiero saber de nada.
1: No
3: así
1: quiero.
3: Que me aislé con la excusa.
1: No quiero tener amigos, no quiero
3: no
1: gente.
3: No quiero. Se embolaron un poco.
1: Bueno, mira, la gente se enoja.
3: Sí, se enojaron porque, bueno.
1: Bueno.
3: Dicen, ¿cómo puede ser?
1: Como decía mi madre.
3: De salud y que vos. Que... Bueno, chicos, o sea, este horario, abríguense ustedes, hagan ustedes. Estaban
1: ¿cómo
3: sensibles.
1: ¿Cómo puede ser que qué?
3: ¿Cómo puede ser? Dice que te enfermes, vos que siempre vivís abrigado. ¿Y qué
1: es esa persona? Me dijeron lo mismo. Esa gente al desguace, no la quiero. Dice, ay, pero enferma. Sí.
3: Sí, al desarmadero te vas. Te vas al basurero a cielo abierto.
1: Escucha,
3: si tenés dignidad.
1: Bueno, hice lo mismo, guardada como loca mala, después vamos a debatir eso. Pero no pasa nada, gente. Hay que cuidar el cuerpito y si se enferma un rato es porque necesita bajar dos cambios.
3: Exactamente.
1: ¿O no?
3: Pero totalmente te lo firmo.
1: ¿Y si no cambiemos de gente que nos rodea?
3: Ahí está, más fácil, creo.
1: Cambiemos de grupo.
3: Como si fuese tan sencillo.
1: Pero, te voy a decir la frase que decía mi madre para las amistades que se ofenden. Vas a tener doble trabajo.
3: Enojarte y desenojarte. ¿Ah? Tilingos de miércoles.
1: Así
3: te dice mi abuela, tiringo de miércoles.
1: Bueno, vamos arrancando, gente. Dale. En el mensajero de la Hit nos vamos amuchando como quien no
3: los
1: quiere
3: recibimos, la. Recibimos, sí, con una mantita de Nepal, con una palta.
1: Ay, sí.
3: Y adentro de un motorhome imaginario.
1: Hablando de la manta de Nepal y la palta, que me hiciste acordar a Vicuña.
3: Sí, ¿qué pasa?
1: Estoy viendo la quinta o la cuarta. La cuarta de Envidiosa.
3: No. Ay, ¿qué? ¿Cómo va?
1: Lo que me reí ayer.
3: ¿En serio? Porque es la cuarta y última. ¿La cuarta o la tercera temporada?
1: Para mí que... No, la cuarta.
3: La cuarta temporada.
1: Para mí que va a haber otra.
3: Vos decís, en teoría ya se acaba acá, se baja el telón.
1: No, les está dando de comer mucho.
3: ¡Upa!
4: Arriba el fucking club del Pico y la Pala.
1: Dale.
5: Puede ser un gran día, plantéatelo así.
3: La que me gusta mucho es la China.
1: ¿Cuál China?
3: La que es pareja actual de la Mote. La que tiene el bar.
1: Esa no la vi ahora en la cuarta.
3: ¿No la viste en la cuarta?
1: No.
3: Chicos, lo único que falta es que me
1: chicos, no le han dado trabajo a la China.
3: Bueno, no nos spoilees, Iros,
1: me
3: también.
1: Me encanta la China.
3: ¿Viste la actitud que tiene?
1: No. ¿Y la Mote? La Mote es... ¿Viste esa gente que se vira de tan rústica?
3: Sí.
1: ¿A una bomba? ¿Qué macho latino la Mote?
3: ¿Vos decís?
1: Sí, no me hagas esa carita frente a mi marido, ¿eh?
3: No, pero es como que me sorprendió. Pero bueno, gustos son gustos.
1: Bueno.
3: Conceptos son conceptos y cada uno lo aplica quien quiere y a
1: conceptos.
3: Donde quiere.
1: Bueno, manden audio. Porque queremos escuchar esas vocecitas a esta hora.
3: Esas cuerdas vocales casi durmiendo, ¿viste? Despertando, estirando, elongando.
1: Elongandín.
3: Sí,
1: queremos escuchar esas cuerdas vocales. Yo te juro que parece que tuviera cemento en la espalda. Estoy trabada, pero no pasa nada, ¿vale? Vamos a salir adelante.
3: Estás bien, ¿no? Porque después de la performance del viernes, donde yo recibí un montón
1: de
3: mensajes.
1: Parece el doctor Morocoto.
3: No te estoy retando. El viernes me dicen, ¿cómo puede ser que la dejaste a la mujer ahí danzar y vos no te sacaste nada?
1: La mujer va a hacer hoy la tomografía y radiografía de pulmón.
3: Vamos, y va a estar brillando, sí, ese pulmón, por supuesto.

las 6 y hasta que te despiertes del todo, vamos a estar acá. Despabilate, amor. La primera mañana de la HIT.

0: Abelito Pintos. Pues Coverdio la rompió. Abelito Pintos en Valencia.
1: Que está cumpliendo años Abel en el día de hoy.
0: ¿Hoy?
1: Hoy está cumpliendo sus años.
0: ¡Ay, tráele un pío nono, por favor!
1: Lo vamos a saludar, agasajamos y le regalamos otro par de chupis.
0: ¿Cuántos años cumple Abel? Ya te vamos a contar en el Desayuno Express. ¿Qué dices?
2: Hola chicos, hola. Saluditos desde España. Acá ya son las 11:10 de la matinada.
0: 11:10.
2: Matinada. Nada, se han quedado pero atrasadísimos con la de Envidiosa. Yo ya la terminé de ver. Se come rápido, son 10 capítulos, pero dura media hora, alguno dura 20 minutos.
1: Opa.
2: Y no es por spoilear, pero la china ya en la cuarta no está.
1: Ay, no.
0: Ya
2: te vas a dar cuenta al final. De que no da para una quinta.
0: ¿Por?
2: Porque te vas a dar cuenta en el último capítulo, justo al final, el cierre que tiene la serie.
1: Ay, no.
2: No da para una quinta. Sí,
1: de intriga.
2: Al parecer,
0: que se muere.
2: La gente lo pide mucho, van a hacer un spin-off de La Psicóloga.
0: Me parecía.
2: Así que eso, saluditos a todos. To everyone.
0: To everyone. Everybody.
1: No dijo el nombre. Porque acá aparece.
0: Qué linda voz que tenés.
1: Sata 2025.
0: Sata.
1: Y Sata, que está en España ahora, le vamos a decir Sata. Hasta que no diga el nombre, le vamos a decir Sata. Lo bautizamos
0: Sata,
1: como Sata.
0: Escuchame una cosa. ¿No lo habrás visto a Abelito Pintos por ahí? La serie Envidiosa es la última temporada, no hay más. Al final del último capítulo lo dicen, dice Maribel.
1: ¿Viste?
0: A ver, Martín.
3: Bienvenidos al fucking club del Pipi La Palma.
1: No, bienvenido usted.
0: Este es el que tiene la voz. Mira, lo ponemos nosotros.
1: Martincito lo ponemos.
3: Arriba el fucking club del Pico y la Pala.
0: Otro locutor,
1: Es la voz de Martín también.
0: Martín,
1: sí.
0: ¿Qué te pasaste?
1: Bienvenidos, dice Martín. Claro, nosotros estamos todos los días. Pasa que él dice, volviendo al turno mañana, después de varios meses en la oficina.
0: Ah, no, mijito.
1: Vamos, Martincito Gijena.
0: Nosotros estamos acá. Claro. ¿Qué te pasaste? Blem en las cuerdas vocales, mi amor.
1: Claro,
4: el
1: querido.
4: Club del Pico y la Pala acaba de empezar.
0: Buen día, escuchando desde las 4 la radio, acá cocinando en la panadería de Hernando.
1: Hola, Hernando.
0: Hola.
1: Facturita pintando a esta hora, me imagino.
5: Buen día, bendiciones desde Los Riojas, 6 grados, frío, hermoso. Que tengamos una buena semana, toda de cosas positivas.
0: Todo.
5: Despabilate, amor, La Rioja.
0: Todo.
1: Vamos, Víctor.
0: Bueno, gente, non preocuparum, largum vivirum, ¿sabes?
1: Bueno.
0: No te calentes,
1: no,
0: Hornalla.
1: Pero sabes cómo lo tomas hoy, ¿no?
0: ¿Alguien me puede cebar un mate a mí? ¿Me puedes cebar un té? ¿Un capuchino? Lo que. ¿Me pueden cebar una cara?
1: ¿Puedo hacer un té a esta hora? Mate no vamos a compartir. Yo estoy con la garganta recuperándome, así que no hice mate compartido con nadie.
0: ¡Ay, qué flojito
1: durante
0: que sos
1: todo
0: que
1: el
0: te
1: fin
0: enferma.
1: No, no. ¡Ay, qué flojito! Recién decíamos
0: eso. Les cuento que en el detrás de escena, hoy se habló mucho, hicimos mucha catarsis de la gente que te mete presión porque te enfermas. Dice, ¿pero cómo?
1: ¿Cómo te vas a enfermar?
0: ¿Pero cómo? Tu casa es la reina Fabiola.
1: Ay, tan seguido te vas a enfermar.
0: Hay generaciones.
1: No me enfermo seguido.
0: Que han sido educadas a lo yegua de Sulky, ¿viste? No podés parar.
1: No frenan nada.
0: Y nosotros estamos aprendiendo a tener el registro del cuerpo.
1: Exacto.
0: Entonces nos vamos a tomar un año sabático.
1: Ahí está. Gracias, chicos, por todo, ¿eh? Será hasta la próxima.
0: Hasta luego. Esos datos que no pueden faltar en tu CPC de hoy.
1: Bueno, no te traigo CPC para hoy, pero te voy a insistir siempre con CPC porque sé que te gusta. Empieza hoy el Hot Sale 2026, será hasta el próximo miércoles. El 43% de los usuarios ya saben que comprar, el 42% van a ver las promos, beneficios en estos días.
0: Yo estoy en ese 42% porque quiero ver una cama para Alma. Está durmiendo en un pozo.
1: Pero no
0: la
1: busques en Temu, porque después te dicen cama y que vos decís, ¡ay, este es el precio! Y te mandan una camita para muñecas.
0: Es verdad.
1: Eso pasa en Temu.
0: ¿En serio?
1: Ojo, sí, a varios le ha pasado.
0: No, pero pobre chiquita le tengo que renovar, está durmiendo en un bache.
1: Campera de jean, dice, mira qué bonita con capucha toda, y según una campera de jogging, claro,
0: de
1: ¿no?
0: De la Barbie.
1: No, de terror. Bueno. Publicidad engañosa, ¿no?
0: Buen dato,
1: sesión. El 11% restante decidirá en el momento sobre las promos que tendremos tendremos en el Hot Sale estos
0: Correcto.
1: días. Hasta el jueves 14 continuará el corte total en calle Belgrano y Richardson por obras de aguas cordobesas. Esto es a cuadras de Plaza de las Américas. Es el día del himno nacional argentino, que para mí es el día del himno nacional, o es el día del himno argentino. Es redundante decir día del himno nacional argentino. Cuestiones de locución. Fue escrito en por López y Planes y fue oficializado allá en 1813. Es el Día Nacional del Autor y Compositor Musical, y un feliz cumple a Abelito Pintos, que está cumpliendo hoy 42 años.
0: ¡Vamos, Abelito! 42. ¡Ay, buen día! Horrible el frío, dice Mariano. Aguante el calor. El frío es malo.
1: No, el calor malo, es malo. Tuto.
0: Bueno, 6 de la mañana, 26 minutos. ¿Me pueden hacer una gauchadita? ¿Me sí. pueden mandar fotos? Los que anden por la calle, en su casa. ¿Qué?
1: Abajo de la colcha, sí.
0: Claro, lo que quieran, dale.
1: Bienvenido.
0: Acá estamos. Cristian Castro está con esta lluvia de estrellas.
1: Sí.
0: ¿Qué temas?
1: Esa lluvia.
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0: El Club del Pico y la Pala acaba de empezar.
1: A levantarse.
2: ¡Ay! Vamos, adelante, adelante. Es para todos aquellos adelante, que van saliendo a las calles, algo calentito, un café.
1: ¡Qué manera de tener audio hoy! Hoy queremos hablar. Hoy lunes.
2: Usted pidió que manden audio de voz, que calienten las cuerdas vocales.
3: Buen día, ¿cómo están? Hola Flavia, hola Fred.
2: Hola Cris.
3: Activando mi semana. También la semana pasada estaba complicada, pero bueno, acá arriba. Para mí, envidiosa era más. Sí, capaz que sea la última, pero fue muy buena la serie, realmente. Ella es una genia. Los quiero, qué lindo escucharlos. Y me activo con un cafecito. Vamos a hacer gimnasia. Odiamos el frío, pero acá estamos.
1: Dale con
3: haciendo
1: un licor.
3: Todo lo que hay que hacer a la mañana. Laburar, escucharlos y pasarla muy bien. Que tengan una excelente, excelente jornada.
1: Bueno,
2: beso,
1: vamos, Cris. La escucho, Cris, y digo, ay, pienso en la pasta frola esa que nos dejó.
2: Hoy, ¿te acordás? Qué cosa tan rica, qué fruta de nobleza, ¿no? La pasta frola.
1: Qué fruta noble. Bueno, hablando de nobleza,
2: qué grande que está, ¿eh? Qué grande que está la mañana.
1: Escuchá, agrándale aquel marco de la puerta.
2: Me parece que no entraba.
1: No entra, está agrandado. Está agrandado, dale, vení. Ha llegado el señor
2: Federico Albarenque.
4: Está saliendo el sol, que es sin duda mi Dios.
1: Vienen como, ¿qué?
2: Ayer me lo anticipaban y me decían, el mensajero, el maratón de clásico, me decían, mañana agárrate porque va a venir Albarenque, va a estar gigante.
1: ¿Cómo le va, Pechito? Toma. ¿Pechito inflado?
5: ¿Cómo anderos? Buen día para todos.
1: Parece los canarios que se les infla acá, ¿viste? Cuando están comiendo se les infla el plumaje.
5: ¿Por qué lo dice?
1: Ah, humille las 60.000 personas, almas, que estaban heladas ahí en el Kempes.
5: Ay, en ningún lado vi 60.000 personas.
1: ¿No había 60.000? Dicen que había 60.000, que pero un silencio.
5: Ah, no, el silencio sí.
1: A la última pitada del árbitro.
5: Yo les puedo decir que soy rubio o celeste, si usted quiere.
1: Seguramente se comió un asado de calabacín usted el sábado.
5: Sí, claro.
1: ¿Cómo le impactó el Nesquik?
5: Bien. Bien, bien.
1: Bien, ¿se tomó alguito?
5: Normal,
1: ¿para
5: lógico
1: festejar? Bueno, Albarenque que está contento, terminaron. Terminaron los octavos del torneo, ¿no?
2: Exacto.
5: Claro, ya terminaron todos los partidos.
1: Bueno, me encanta. ¿Con dónde vio el partido?
5: En lo de gente amiga.
1: ¿No quiere contar?
5: No, no, ay, por cábala.
1: Ah, ¿no se cuenta por cábala?
5: No, mire, si aparece usted algún día.
2: ¿Cómo se cruzarían, Fede, ahora?
5: En los ahora cuartos. Belgrano juega María con Unión.
2: Perfecto.
5: En principio 19:30.
1: Bueno, ¿nos va a cocinar el fin de semana porque está contento?
5: Sí, claro.
1: Hacemos juntada del despabilate.
2: Listo.
5: Ahí. Ponga fecha ahora.
1: Bueno.
5: Menú. Lugar.
1: Les voy a cocinar una bolsa de papas. Les voy a llevar una bolsa de papas casi. Bueno, ¿abrimos el dato despabilado?
5: Abra.
1: Qué calor que es acá adentro.
5: Sí.
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1: ¿Por dónde pasa el día?
5: A ver, en buena medida pasa por los futboleros. Lo vamos a omitir por cuestiones.
1: ¿Pero qué, lo vamos a estirar toda la semana esto?
5: No, pero después de un domingo de fecha de fútbol, mucho se habla de fútbol.
1: Bajen un poco la espuma, che. Está muy pesado.
5: No. Pero vio que comienza hoy, ¿no? No sé si puso atención. Si tomó las precauciones. Si se fijó anteriormente.
1: ¿11 de mayo?
5: 11 de mayo. 11, 12 y 13.
1: Ah, lo de las ofertas.
5: Hot sale.
1: Sí. ¿Compró la cama al final o no?
5: No.
1: Hay que comprarla ahí.
5: No, pero como información de servicio, ya comenzó el hot sale. Desde la cero de hoy.
1: Sí.
5: ¿Qué tiene particularidades? Porque más allá de que lo que organiza la Cámara de Comercio Electrónico tiene que ver con ofertas y demás, hay como momentos especiales. Digo esto para que la gente esté atenta.
1: Atento.
5: O sea, va a haber secciones de mega ofertas por horarios, por ejemplo. Entonces, Habrá mega ofertas que van a aparecer todos los días a las 12 del mediodía.
1: Ah, es buenísima esa.
5: O sea, usted y habitualmente ingresa y se fija, precio, compara, ve...
1: A las 12, esto, que lo otro. A las 12 del mediodía de hoy.
5: Pero a las 12, por ejemplo, hoy, mañana, pasado, va a haber mega oferta.
1: Justo que voy a estar a las 12 en el cirujano de tórax. Le voy a decir, bancame que compro un colchón.
2: Dame un minuto.
5: Y entre las 20 y las 22 va a haber mega ofertas Noche Bomba. Así la han denominado.
1: Ah, porque está buena.
5: Además de digamos, de las 72 horas de ofertas, va a haber momentos específicos. Este que les dije, donde, si se quiere, se van a profundizar las ofertas. Va a haber productos...
1: Claro,
5: puntuales.
1: Específico. Es como en los bares cuando hacen el happy hour, de 6 a 8.
5: Sí, no sé si es tan...
1: Digo, ¿usted cada sabe uno, lo que es un happy hour?
5: Cada uno asemeja con lo que conoce en la vida, si usted cree que es un happy
1: ¿usted
5: hour.
1: ¿Usted sabe lo que es un happy hour? ¿Te dan 2x1?
5: Ajá.
1: ¿O hace mucho no, que no va a un bar?
5: ¿Qué es un happy hour?
1: Ah, me parecía. No, porque usted es más de las bibliotecas.
5: Claro. Pero le digo, como dato, como información de servicio, que para la gente, para el que esté interesado, para el que necesite comprar algo, porque por ahí tiene el que compra por necesidad y el que dice, no, voy a ingresar a ver si consigo una oferta.
1: Viste, a chusmear un poco y terminas comprando algo.
5: ¿Qué sé yo? Por ahí uno dice, y el tele está ahí. Pero si consigo un tele barato, por ahí me compro uno por el Mundial.
1: Sí, a mi tele se le han quemado unos fusibles o algo, pero...
5: Algunos uno querrá ver más fútbol, por un tiempo. Otro querrá ver, tío.
1: Sí, es verdad. Yo veo todo como negro de noche. En todas las series veo que es de noche en mi tele. Se me ha quemado como el fusible de la luz.
5: Deben ser los ojos, porque usted me ve negro a mí también y no nada que
1: ah,
5: ver.
1: Ah, es verdad, lo estoy viendo más oscuro. Está oscurita la
5: pero
1: cosa.
5: Bueno, ahí tiene un dato para seguir de cerca.
1: Era polarizada su incubadora, ¿no?
5: Ya. No hacía falta.
1: Che, ¿heló en las sierras, Alvarenque?
5: Sí.
1: Ay, qué hermoso.
5: Estuvo madrugada del sábado cerrada Altas Cumbres.
1: Ay, qué lindo. El muñequito de nieve.
5: Llegó el primer frío del año. Ya habíamos anticipado en cadena que venía nevando en el sur.
1: Llegó la primera helada.
5: Sí, llegó. ¿A qué hora llegó?
1: No, no se haga el vivo.
5: No,
1: sí,
5: le
1: entra, entra, es mi prima. No. Bueno,
5: le ato una noticia con otra, porque esto de Hot Sale también tiene que ver con que...
1: Está concatenando los
5: claro,
1: datos.
5: Claro, han caído las ventas minoristas 3,2% interanual en abril.
1: No hay un mango.
5: Sí, crece perdón, cae la venta minorista y crece la venta del e-commerce online.
1: Ah.
5: Hay muchos negocios que están registrando bajas en venta directa al público y crecimiento de venta online. Vio que ahora casi todos tienen un mecanismo para vender online, desde la panadería hasta la lomitería, sí, sí. La boutique.
1: Con beneficios.
5: Claro.
1: ¿Sabes que cuando estuve ahora en casa, guardada, tipo una cuarentena como los del crucero del antivirus?
5: Sí.
1: Mi prima, no, una amiga me dice, ¿por qué no hiciste la compra online?
5: Claro.
1: Ay, no estoy tan familiarizada con eso.
5: Pero vio que se da situaciones medias en esto que está cambiando, que hay que también modificar el hábito de compra.
1: Hay que modificarlo, che, hay que ayornarse.
5: Por ejemplo, usted va, come un lomito, pero si lo pide por aplicación le termina saliendo más barato.
1: Es que sí.
7: Exacto.
5: Con las promociones y demás.
1: Uh-huh. ¿Usted agarra las promociones de lomito por delivery?
7: Sí, de descuento,
1: ¿varea?
7: Sí, por supuesto.
1: Pide un lomito
7: sí,
1: por
7: delivery.
5: Y claro, sí. Porque viene con descuento.
1: Empezar
5: por
1: a pedir más lomo por delivery.
5: Cambia el canal. Si usted llama a veces directamente a la lomitería, cuesta 10... Y si pide por algunas de las aplicaciones con descuentos, que se no le cuesta 7, 8.
7: Exactamente.
1: Ah, mirá vos.
7: Sí.
1: Sí, igual te digo, las aplicaciones de... ¿Cómo se llaman estas que van en las motitos?
5: Delivery.
7: Sí.
1: ¿Qué? Sí.
5: ¿Qué pasa?
1: Sí. No, no, tienen que tener cuidado. Van en la calle, pero me iba a decir zarpados. Vienen rápido, se cruzan. Se van para un lado, están como muy pasados.
5: Y los hay en moto y en bici.
7: Pasa que tienen que cumplir un tiempo. Tienen que cumplir un tiempo según cada aplicación.
1: ¿Pero cómo será eso, che?
5: No, además, mientras más repartos hagan, más plata ganan.
1: No,
5: bueno,
1: pero es un peligro.
7: Por supuesto, porque es el riesgo de eso.
5: En algunos casos sí, en otros no.
1: No, no, no, porque por lograr un récord de... Por llevar más pedido, no. ¿Vos no la contás?
5: Bueno, no se ponga la gorra tampoco, ¿no?
1: Bueno, es verdad, estoy muy, muy, muy negativa, ¿no?
5: ¿Qué pasa hoy?
1: No sé, vienen...
5: Che, triste por el clásico.
1: Escuché la historia de... Escuché la historia del... Tengo una amiga que se fue a refugiar a mi casa a la hora del clásico. Me dice, no lo banco ni a mi marido, ni a mis hijos. No banco a nadie en mi casa. Dice, por favor, dame asilo. Venite, le digo, si yo no tengo el... Es el pago extra para ver el partido.
5: Pack fútbol.
1: Ah, claro, sí. No, no
5: le
1: lo
5: dio
1: vi.
5: Asilo?
1: Le di asilo.
5: ¿Y cómo? Y
1: no se iba mala, tenía que sacar con los bomberos.
5: Una pregunta, ¿y al final qué le convenía? ¿Irse con usted o que irse con el marido?
1: No, no sé, no se iba mal. Dale, anda, volvé.
5: Después fue a ver el marido, no, dame asilo. Que...
1: Volvé. Que no la banco.
5: Me toque quedar ahora con Giro.
1: Che, le escuché el comentario del argentino que... Está haciendo la cuarentena en Holanda por el... En el por
5: acaba
1: el...
5: de salir al aire con Miguel Clarín.
1: Ahí lo escuché. Qué tremendo, ¿no?
5: Uy.
1: Parece que el virus lo trajo un fotógrafo que fue a sacar fotos a un basural en Ushuaia, ¿fue así?
5: Aparentemente, pero todo es materia de investigación.
1: No.
5: Desde Ushuaia dicen, no salió de acá, la OMS dice, mire,
1: claro, pero...
5: no hay muchas alternativas.
1: Claro, se metió a sacar fotos de... ¿Cómo se llama la especie? Cuando uno es ornicultura, bueno, de los pájaros. Mm. Fotógrafo de pájaros. Se mete al basural a sacar fotos y parece que contrae el virus.
5: Le cierro con una buena, digamos...
1: Una buena, vamos.
5: No, que tiene de fondo algo bueno. Porque hoy cierra la 50 edición de la Feria del Libro,
1: ¿sí?,
5: en Buenos Aires. Récord de público. ¿Sabes cuántas personas pasaron por la Feria del Libro?
1: ¿Cuántas?
5: 1.300.000 personas.
1: ¡Apa!
5: Es muy importante que la gente lea.
1: Pero claro.
5: Por lo menos que se entusiasme con ir a ver a una Feria del Libro qué propuesta puede haber.
1: Y que...
5: Había de todo este año, ¿no?
1: Eso del papel. Ah. Bueno, ¿y cuándo es en Córdoba? Ahora...
5: No, breve.
1: Siempre, sí. Sí. ¿Sabes por qué? Porque el otro día le hice una nota a un chico. Bueno, no, esto ya... Para después se lo cuento.
5: Sí. ¿Usted es de leer papel o prefiere digital?
1: No, yo soy del papel. Porque a mí me gusta cuando leo marcar, rayo todos los libros.
5: Ah. Usted sabe que uno habitualmente...
1: Hábitos átomos estoy leyendo.
5: Está uno, ya, más menos, hay una tendencia a lo digital.
1: Perdóneme, no...
5: Pero el papel es el papel.
1: El papel no hay con qué darle. Yo amo el papel. Yo soy de la nota del papel. Todo en papel.
5: Subraya, bueno, anote, lo tiene, lo palpa, lo siente.
1: Es así, me encanta.
5: Pon el
1: bueno,
5: señalador.
1: Saludame Flavia, dice María Campos, está desesperada la pirata. ¿Cómo te queremos? María Campos, decime que están brindando ahí con café con leche los juveniles de Belgrano, ¿eh?
5: ¿Sabe quién me pidió que le mande a usted un saludo especial?
1: ¿Quién?
5: Claudio, Claudio Cuqui Nieto, un fanático de Belgrano.
1: ¡El Cuqui Nieto!
5: Que dijo que iba a jugar un gran partido para Pacerini y dijo, decile Iros que me salude.
1: Vamos, Cuqui, vamos. Jugate con unos cuernitos de grasa.
5: Bueno. Puede ser criollito.
1: También.
7: La Feria del Libro acá empieza en Córdoba del 23 de mayo hasta el 30.
1: Me parecía que era por ahora.
5: Claro, es que van, digamos, como... No digo turnándose, pero lógicamente una feria, después la otra.
1: Sí. Abolle la hoja al aire, no hay drama. Hace ASMR, Alvarín, que hace ASMR. Bueno, muchas gracias, muy amable.
5: Anotaciones de Tevez.
1: Gracias por venir. Escuchen este ASMR, chicos. ¿Escuchás, eh? Hacelo. ¿Te acordás que en la radio de antes hacían papel celofán para la lluvia? ASMR. Claro.
7: Claro.
1: Bueno. Estoy hablando de la época de French y Beruta.
7: Claro.
5: ni idea, vale.
7: Sarmiento a la vuelta, nosotros no estábamos.
1: 9 minutos y serán las 7 de la mañana. Buen día, despabilados del Club del Pico y la Pala.
0: El Club del Pico y la Pala acaba de empezar.
1: Arrancamos, gracias, Alvarenque.
5: Hasta luego.
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0: de meterle. No, no es nada. Está amaneciendo en Córdoba, ¿eh? De a poquito está tirando una manito el sol. Buen día, despabilados. Dale que nos informamos, ya te contamos cómo va a seguir el tiempo.
1: ¡Vamos, la cola!
0: ¡Vamos!
2: Gracias, gracias por invitarnos.
0: No, un placer.
2: Gracias, chicos.
0: De nada.
2: Gracias.
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0: A las 7 de la mañana, un minuto, estos son los principales títulos en el despabilate amor. El gobierno detectó sobreprecios de hasta 42-39% en compras ortopédicas.
5: El Ministerio de Salud comparó facturas y encontró un aumento injustificable en los precios de andadores y silla de ruedas.
0: Crece en Córdoba el negocio de alquilar autos para trabajar con Uber y Didi.
5: La municipalidad aclaró que la relación entre el titular del auto y el chofer es privada mientras se cumplan los requisitos de la ordenanza.
0: River venció a San Lorenzo por penales en un emocionante partido y avanzó a cuartos del torneo Apertura.
5: El equipo de Eduardo Cudet había igualado 2-2 en los 120 minutos y terminó ganando por 4-3 en los penales.
0: El líder del Galatasaray, Mauro Icardi, protagonizó un fuerte video con la China Suárez y sus hijos.
5: El futbolista se consagró campeón del Galatasaray y celebró la victoria junto a la actriz, también a sus hijos, Amancio, Magnoli y Rufina. Icardi aprovechó el momento para tirar palitos para Vicuña y Cabré.
0: ¿Qué hizo? No lo vi el videíto.
5: Ya lo vamos a ver, ya te lo muestro. Sí.
0: Uy, bajó la temperatura 4 grados 2 décimas. Y están arrancando bufandita, campera.
5: Mucha lana abajo.
0: Mucha lana, dale, dale con la lana. Máxima para hoy.
5: 21 grados.
0: Sol radiante en Córdoba, 11 de mayo, 7 de la mañana, 3 minutos. Buen día.
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0: café, esperamos que salga de la bolsa de dormir de
1: ya
0: pluma.
1: Ya viene, ya viene.
0: Bueno, atente que mañana se viene la marcha universitaria.
1: Así es la cuarta marcha federal universitaria. A las 3 de la tarde será la concentración en el Monumento de la Reforma en Ciudad Universitaria. Y a las 5:30 el acto inicial en Boulevard San Juan, esquina Vélez Sarsfield, ahí en pleno centro.
0: Gracias, Darea. ¿Sabes a dónde hizo más frío las mínimas más extremas registradas en la provincia?
1: A ver, ¿en dónde?
0: Los Reartes.
1: Los para Reartes. El lado del dique, los Reartes.
0: -7. Mina Clavero, lado. Casi -7.
1: Papá, ¿qué queda para el invierno?
0: Tengo mi gran amiga ahí en Mina Clavero, Soledad Quintela. Ojalá esté escuchando la radio y nos haga un móvil ahí.
1: Atenta, Soledad, atenta.
0: Atento que no están las mojarras en el río.
1: Desde arriba del oso polar, atenta, Soledad.
0: Bueno, ¿para hoy?
1: Sí. ¿Cuánto la máxima? 21 grados para este día.
0: Hermoso. 4 grados a esta hora, despabilados. Buongiorno.
1: Buen día para todos.

0: ¿Hay alguien ahí? ¿O ya se fueron?
1: ¿Qué onda? ¿Pintan unos mate?
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0: buenos días a Carlos Nietzsche Talleres, que dice que estamos perdidos, estamos más fuertes que nunca. No, no es enojos, es desilusión. Un clásico es un clásico, se pierde, se gana, siempre pasa igual. Pero el enojo fue con Tevez por el planteo que hizo. Hizo un planteo muy malo, muy feo, ninguno hizo nada. Entonces es eso, es los de Belgrado están contentos porque ya le ganamos.
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4: Hay frío, chicos. En Córdoba.
5: Hola. Buen día. Buenas noches. Buenos días para todos, bienvenidos a Arranca Radio Circo Show. La noche que la vi. Buen día, amigos, buen lunes.

0: Hola, hola. Hola, la gente que va llegando. Buenos días, pasen adelante. Esto es Radio Circo Show. Che, está bajando la temperatura en lugar de subiendo. Prendimos la estufita. ¡Mamá! ¡Qué fresco, viejo! Hola, mis amigos. Hola, hola. Qué lindo escucharlos, verlos, leerlos.
1: Good morning, Pablo.
0: ¿Qué?
1: Good morning, Pablo.
0: Good morning. What about you? Hola, Noy Bianca. Buenos días. Hola, Mario. ¿Qué hace, viejo? Hola, Bauti. Bienvenido. Bienvenidos a todos, señores. Arranca Radio Circo Show en la mañana de Radio Joven, semana del 11 de mayo. Post Fiesta Nacional de la Ganadería de Zonas Áridas. En internet nos pueden escuchar a través de Radio Joven.online. Buenos días para todos, bienvenidos.

0: ¿Vos sabés qué animales en el arca de Noé no vinieron en pareja? No, los gusanos, que vinieron en manzana, bro.
1: Qué pelotudo lo que te estudió, bro.
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Lo que suena por acá es la música de Andrés Calamaro junto a Los Auténticos Decadentes, linda versión de este clásico de la música nacional que se llama Costumbres Argentinas. La temperatura sobre el centro de nuestra ciudad en este momento es de 9 grados, fresquito, se vino el invierno, qué frío temprano. 22 grados centígrados sobre el centro de nuestra ciudad va a ser la máxima en este día 11 de mayo, día de mi cumpleaños de mi hijo Valentín. ¡Feliz cumpleaños, Valen! Estamos, que no fue a la escuela hoy.

0: En cuanto a temperatura, bastante parecido al día de hoy, muy frío en las mañanas, agradable en la siesta, en la tardecita. Temperaturas bajando hacia el fin de semana. El viento dando una tregua a partir de mañana, hoy ventoso como decíamos. Estamos en radiojoven.online, estamos arrancando la semana. ¿Cómo empezaste vos tu semana?
1: Algo más distante.
0: Post Fiesta Nacional de la Ganadería de Zonas Áridas.
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0: Ya vamos a hacer un balance de la fiesta ahora en un ratito. Ya anda el pajarito Barroso por acá. Hace bastante que no nos vemos. Bueno, un beso para los que me están diciendo, por fin, ¿cuándo volvías? ¿Qué sé yo? Me tomé varios días en la radio.
1: Si me extrañas.
0: Estamos al 15 52 35 55 para WhatsApp. Para SMS y WhatsApp, decíamos antes SMS, ahora ¿quién ve SMS? ¿Cuánto hace que no mandás un SMS? Pregúntome. Esta es la época donde se cae un poquito el pueblo, viste que dice después de la fiesta de la ganadería se frena todo, qué sé yo. ¿Es mito o realidad? Contesten ustedes. Contesten ustedes con un argumento, digamos, por ejemplo, comerciantes y demás. ¿Lo ven cada año? ¿Les pasa eso después de la fiesta? Yendo al dentista, el mejor de todos, Leo Saos. Un beso grande para Miki.
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0: Dámele un saludo grande a Leo.
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0: Hola Marito, buen día.
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0: A la gente que va saludando, Pablo, qué buena música para arrancar. Sí, un poco de rock and roll, haciendo detox de folclore. Qué manera de escuchar folclore, mami.
1: 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Ay, Juan.
0: Genial lo de los manceros santiagueños. Genial lo de Campedrinos, tremendo lo de Campedrinos. Ahora lo de Algarroba.
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0: Qué bárbaro lo de Algarroba. Hola Pablito, voto porque sigas con Calamaro, qué sé yo, puede ser, Hoy sos de Boca, Pablo, siempre soy de Boca, siempre soy de Boca. ¿Qué pasa? ¿Qué onda? ¿Qué pasó, loco? Claro, lo de River, ¿qué onda, loco? ¿Qué onda? No puede ser. Y lo de Boca tampoco puede ser. Dale, déjate joder, viejo. Dilolo, ¿qué onda? ¿Estás jugando al vóley, Dilolo? ¿Qué pasó? Flaca, no me claves tus puñales por la espalda. Acepto el desafío. Suena Andrés Calamaro. Clásico de los 90. Esto se llama Flaca, te quedás con nosotros. Esto es Radio Circo Show. Nosotros tiramos buena onda. ¿Funcionó o no?

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15: Nueve de la mañana, 53 minutos en toda la República Argentina. Acá estamos, seguimos. Saluda al equipete. ¿Qué hace, don Pajarín? ¿Cómo le va? ¿Cómo anda? Provecho. Provecho. Está comiendo una coquita. Las galletitas, coquitas. ¿Eh? Bueno, trague tranquilo.
16: Estoy tragando. Buen día, ¿cómo anda?
15: Bien, ¿y usted?
16: ¿Un día volví? ¿De cuánto? ¿Desde el miércoles que no viene?
15: Desde el martes. El martes fue el último programa. No vine ni miércoles, ni jueves, ni viernes.
16: ¡Qué hijo de puta!
15: ¡Ey, ey! Oiga. Bueno, ¿cómo anda? ¿Qué dice?
16: Muy bien. Contento por verlo bien, feliz.
15: Bueno, bien, muy contento estoy.
16: Felicitarlo de lo que a usted le tocó, felicitarlo por lo que
15: Muchas
16: hizo.
15: Muchas gracias, disfruté mucho el trabajo.
16: No sabía que hacía el discurso de la apertura de la muestra ganadera.
15: Yo tampoco.
16: Claro.
15: No era el plan que fuera
16: lo
15: yo.
16: Lo escuchaba en un medio, en otro no lo escuchaba. Escuchaba música.
15: Ese acto lo hace siempre Gonzalo, claro. Pero Gonzalo estaba muy, muy, muy atareado y me pidió si le podía.
16: Gonzalo también. Gonzalo, fui a sacar las entradas para el viernes.
15: Sí.
16: Y estaba el jueves de la tarde armando el tema de la lista y la locución.
15: Lo que labura Gonzalo Villatoro es una cosa impresionante. Impresionante lo que labura.
16: Con las acreditaciones de prensa.
15: Todo, todo.
16: Con lo del almuerzo.
15: Además tiene todo en la cabeza. Todo en la cabeza.
16: Bueno, en balance de positivo de la fiesta, ¿no?
15: Y sí, claro que sí.
16: Ayer tuve la posibilidad de hablar con Nico Alonso. Porque le alquilé a Nico unos sillones. Tuve el sábado al mediodía del cumpleaños de mi hija.
15: Ajá.
16: Le alquilé unos living a Nico y le... Bueno, que digo, lo que se veía de afuera, porque digo, en realidad toda la fiesta deja balance, cosas por corregir.
15: Por supuesto, como toda fiesta, por supuesto. Por
16: pero
15: supuesto.
16: En realidad, digo, vos te das cuenta, cuando la gente apoya, más allá, que es fundamental el clima, si podéis, el miércoles tuvo la noche un clima increíble en la noche.
15: Sí.
16: Después, viernes, un poquito fresco con el viento.
15: Sí, tuvo, en un momento nos asustamos el viernes.
16: Pero digo, miércoles, jueves, viernes, los espectáculos, colmado el salón, me sorprendió lo de los manceros.
15: Increíble lo de los manceros santiagueños.
16: No solo el show, el espectáculo, sino la cantidad de jóvenes. Son del año 59.
15: Es el grupo más longevo de la historia nacional.
16: Onofre, ¿cuánto tiene Onofre? ¿94 o 84? 94 años.
15: ¿94? Onofre.
16: 94.
15: Sí.
16: El Mirto del folclore. Muy buena.
15: Nos suspendió la conferencia de prensa. En realidad íbamos a hacer una entrevista.
16: Sí. Ah, usted tiene que hacerle una en el hotel.
15: Claro, en el hotel, pero bueno, cuando llegó se quiso acostar a dormir la siesta y no. Y bueno. Y nada. O sea, no se hizo.
16: Son de esos recitales, de esos artistas o de esos grupos que, por la edad que tienen, calculo que los ve. Ojalá los volvamos a ver, pero no creo que los vamos a ver.
15: No sé si va a haber otro show, ¿eh? No sé si no fue el último. Claro. Creo que se iban a un lugar a cantar también de acá. Pero tienen que ser los últimos de Onofre. Está Flor Paz allí.
16: Claro.
15: Que es la hija. Que evidentemente va a tomar la posta de los manceros santiagueños junto a Hugo y a Lito.
16: ¿Lo de la jineteada cómo estuvo?
15: La jineteada me dicen que muy bien, yo por supuesto ni me aparecí, estaba realmente muy cansado de todo, pero que muy bien, muy buena, Tropilla de Jesús María, es los que saben, me explicaban que es una de las cinco jineteadas más importantes de Argentina.
16: Eso es importante, que más allá de los 45 años de la fiesta, que vayamos ganando renombre en la muestra exposición, en la jineteada.
15: Bueno, lo de la muestra exposición, por ejemplo, a ver, yo no quiero decir, fue la mejor fiesta de la historia, la fiesta de la ganadería, porque esas cosas se evalúan incluso porque quizá te juega en contra la euforia de haber terminado la fiesta y que haya salido todo bien. Pero sin duda está entre las mejores que yo he estado, yo hace 19 años que estoy. Y han pasado cosas, tres o cuatro cosas, que yo no las he visto en otras fiestas.
16: ¿Por ejemplo?
15: Para el sonido, la técnica. Yo nunca había visto a alguien trabajar tan rápido y tan bien y tan organizado. Y no le estoy tirando tierra a mis amigos de acá, ¿no? Porque son buenísimos y hacen y hacen un gran laburo.
16: ¿Se nota un profesionalismo?
15: No, increíble. Mirá que ha venido Alcina, Merino, una cosa increíble.
16: Yo te vi a vos, ¿quiénes tocaron antes de Algarroba?
15: Los payadores. Antes de Algarroba.
16: ¿Te acuerdas que en realidad calculo que debe estar estipulado por tiempo, que a las 12 tenían que cortar, se canta el himno y seguían? Sí. Y la gente le pidió a Nico Rocco una más, uh-huh. Y estando Nico arriba, pídele una más y además te pide una más para el otro payador que te corrió. Y lo de la técnica, el micrófono, armaba y desarmaba el micrófono.
15: No, impresionante.
16: Pero en dos segundos.
15: Pero bueno, lo de los payadores vos podés pensar que es simple, ¿no? Porque es una guitarra, una línea. Ahora, cuando armaban grupos grandes...
16: El instrumento, claro.
15: No me había pasado nunca de que el sonido nos apure a nosotros y no nosotros al sonido.
16: Claro.
15: Porque el laburo nuestro es estirar. O sea, es tremendo el laburo del locutor en el escenario. Porque vos tenés que hablar hasta que el sonido está listo.
16: Claro.
15: Y eso generalmente son 15 minutos, 20 minutos.
16: No,
15: que
16: no,
15: es,
16: no
15: hay que hablar 15, 20 minutos sin parar.
16: No había esos baches, claro.
15: Nos apuraban, llevábamos 2, 3 minutos y vos tenés un montón de material, cosas para comunicar, importante para el festival. También nos decían, ya estamos, ¿eh? No lo puedes creer. Por ejemplo, es uno de los ejemplos de lo que dejó la fiesta de la ganadería, pero realmente hay que destacar el grupo de pibes organizadores, los dirigentes que ya llevan experiencia y una camada de pibes nuevos tomando decisiones importantes.
16: Lo decía en la intro, y esto también los tengo que felicitar tanto a Toyique como a usted, a mi amigo Jorge Rubio, que mucho tienen que ver en la introducción de todas las noches.
15: Sí.
16: Con el cuadro de danza de la carreta, más lo que se veía en la pantalla. Los herederos, ¿no? Como la fiesta,
15: bueno,
16: en 45 años, ya está empezando a verse la tercera generación de un montón de dirigentes.
15: Pero claro.
16: Y el espíritu de la fiesta se mantiene.
15: Y hay que darles lugar, y hay que tirarles buena onda, y hay que dejarlos equivocarse, que no se equivocaron, tomaron decisiones. Pibe, hay un pibe de 17 años, es un...
16: ¿El de la cámara joven?
15: Es un monstruo, sí. Sí, y así un grupo de los chicos de la Cámara Joven que laburan, que es impresionante, me gusta mucho. Y jóvenes dirigentes, nombraba a Nico, Jorgito Noguerol, el mismo presidente Germán Herrada, Gonzalo Villatoro.
16: No lo escuché, siempre escucho el discurso por tele, ¿verdad? Como tenía el cumpleaños de mi hija, no pude. ¿Cómo estuvo el...?
15: A mí me pasa siempre lo mismo. Yo no ni escuché los manceros santiagueños, ni escuché el discurso, ni el discurso del gobernador. O sea, sí, pero estoy atrás, al costado. Estoy en otra, no escucho nada, y pensaba ponerme un ratito en YouTube a escuchar el discurso de Germán, a escuchar la respuesta de Cornejo. No he podido hacerlo.
16: Bueno,
15: no,
16: sigamos a hablar de los anuncios del gobernador y lo que pasó el sábado.
15: Sí, bueno, el desfile de candidatos también va a hablar.
16: Candidato
15: a gobernadores.
16: Obviamente.
15: No era, lo hablábamos con María José Agua, que también me estuvo acompañando allí en el escenario, que no es un año electoral, pero pareciera.
16: Todo se adelanta.
15: Parecía un año electoral y había las tensiones y las roscas de un año electoral.
16: ¿Fue la paella?
15: No, ¿cómo era paella? Si yo no, eso es político.
16: Tenía una gana de ir,
15: ¿no? No fui a la paella, ¿no? Además tenía que trabajar. ¿Vos querías ir?
16: Hubiera sido un notición si hubiera ido, pero...
15: Hubiese sido fantástico.
16: No, yo para comer paella, porque esta Semana Santa lo pude comer. Pero, claro, se trajeron todo el mar Cantábrico, si habían como...
15: ¿Qué hay de eso que se jugaron 5 cuadras asfalto al pádel?
16: Ah, dice que las perdió.
15: Le ganó Cornejo. Le ganó Cornejo. No sé quién era el compañero de Cornejo, pero el compañero de Molero era el director de turismo.
16: ¡Ay, es bueno!
15: ¿Ah?
16: El oruga ha sido bueno.
15: Parece que es mejor Cornejo. O se dejan ganar, no sé.
16: Sí, no, se han dejado ganar.
15: No, dicen que juega bien el gobernador.
16: No, se han dejado ganar. ¿Esto es cuando invitás a tu tío a tu casa?
15: Claro.
16: A jugar a la carta.
15: No, creo que se hayan dejado ganar.
16: Obviamente.
15: Ahí está la foto, ahí me mandan la foto, mira, a ver. Cornejo, no sé con quién, y el oruga y el Hani.
16: ¿Perdieron?
15: A ver, pará. Lo vamos a poner. Vamos a poner acá. ¿Quién es el que juega con Cornejo? Y no lo vas a ver de ahí.
16: Sí, pero permiso.
15: Acá vení, velo. Bueno, claro.
16: Parece Pablo Jarro, ¿no?
15: Sí. Debe ser buenísimo. Bueno, y dicen que el gobernador juega bien también.
16: ¿Y dónde están jugando ahí?
15: ¿Qué sé yo? Le hace falta una pinturita al de la cancha, ahí arriba. Mirá, en el ángulo, ahí. Queridos amigos, seguimos adelante en Radio Circo Show. Estamos hasta la 1 de la tarde. Bueno, enseguida contamos alguna otra cosita, ¿le
16: dale,
15: parece?
16: Dale,
15: seguimos.
16: Perlitas.
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0: 10 de la mañana, 19 minutos en toda la República Argentina, lo que suena por acá. ¿Pueden dejar de hablar de fútbol, por favor? ¿Qué pasa, Otoyeki? Que viene exultante. ¿Qué pasa? ¿Qué onda? ¿Qué onda? ¿De qué hablan? ¿Qué pasó? ¿Pero de qué torneo me dice?
1: ¡Qué normalidad!
0: ¿Ah?
1: San Lorenzo ganaba 1-0.
0: Volvió a la normalidad, dice.
1: Con un
0: que
1: jugador
0: se
1: pone
0: a la
1: menos.
0: B, ¿no? ¿Qué pasó?
1: Pero aparte, el empate sobre la hora del primer tiempo.
2: ¿Quién? No, River lo empató en el segundo tiempo.
1: En el segundo.
2: 13, por ahí 13-14.
1: Le mete el segundo San Lorenzo.
0: Acércate al micrófono, no se escucha, doctor Yeki.
1: Le mete el segundo San Lorenzo. Adiciona en 5 minutos y Juan Ferquín.
2: No, ahí fueron a tiempo extra. Termina 1-1.
1: Sí, 1-1, van a tiempo extra.
2: ¿Y a los
0: tenían 3, uno de más o no?
2: Sí, también.
1: Uno de más.
0: Ah.
1: A los 3-4 minutos le clava San Lorenzo.
0: Tampoco. Exacto. Lo puedo cargar con eso, porque nosotros teníamos 2 de más, ¿no?
1: Sí, no, somos ricos. Bueno, a ver, estaban todas las condiciones dadas. Dios tenía el celular de Dios, Chacho Coudé.
0: Sí.
1: Porque no puede ser el partido.
0: Bueno, ¿y qué es esto? En serio, perdón. Es la Liga Argentina, que ahora hay una especie de playoff.
1: Sí.
0: Pregunto en serio, porque estoy viendo poco
1: es
0: fútbol.
1: Es un campeonato de porondanga, no sé. Quedaron afuera los mejores. Quedó afuera la Lepra, Mendocina. Sí. Quedó afuera Boca.
0: Sí.
1: ¿Racing pasó?
2: Quedó afuera casi toda la zona A. Menos Unión, que era el octavo.
1: Si pasó Racing de River, que estaban para atrás este año, ya está.
2: Y Racing le ganó a los Estudiantes.
0: Y nosotros, que seguimos jugando la Libertadores.
1: La séptima.
0: Bueno, ¿se nos complicó la clasificación o no?
1: Tómate el pelo.
0: ¿Cuándo juega Boca de nuevo?
2: El martes 19.
0: Martes 19, falta un montón. Bueno, tenemos tiempo que se recuperen. Bueno, del Mundial nadie habla nada,
1: sí,
0: nadie dice nada. ¿Qué pasa con eso?
1: Scaloni, yo no sé para qué larga la lista. Dio la lista.
0: ¿Dio la lista de convocados?
1: 55 convocados.
0: Bueno, está bien, hay que hacer una lista amplia.
1: Pero está hasta el pelado bailo de acá de Pacífico. El pelado bailo. Claro, con 55, olvídate.
0: El Lucho Peinado.
1: Lucho Peinado. Bornaki.
0: Bueno, ¿y qué? ¿Y después empieza a tachar o qué? ¿Entrenan esos 55? ¿Se juntan en algún momento?
2: En predio, supuestamente. ¿Crees?
1: Claro, pero qué lindo. ¿Sabe? Por ejemplo, convocó a Facundo Beltrán, arquero de River, que fue héroe.
0: Ajá.
1: Héroe porque iba a San Lorenzo dos penales arriba. Dos penales arriba.
0: San Lorenzo iba a dos penales arriba y se lo dio vuelta.
1: Se lo dio vuelta. Ah, una cosa loca. Bueno, Facundo Beltrán, el arquero de River, va a ir a concentrar, digo, pero se va a gastar el pasaje al pedo de 6 porque no va al Mundial.
2: Tres veces que salimos campeones del mundo, siempre hubo un arquero de River.
1: Ah, o sea que este año no vamos a salir campeones del mundo, porque Facundo Beltrán no va. Yo te nombro los arqueros nada más.
0: Las tres veces que salimos campeones del mundo fue un arquero de River. Pato Fillol, Neri Pumpido.
2: Y Armani.
0: Y Armani, bueno. Es cierto, mirá. Armani fue el Mundial, dale, fue traer el fajor, Armani.
1: Bueno, mira, lluvia de ladrones, qué buena que está, qué buena imagen, lluvia de ladrones.
0: Pero contale a la gente lo que estás viendo, porque vos te dispersás y estás viendo la tele.
1: Que dice lluvia de ladrones y está la cámara y caen los vagos del techo, cayeron cuatro, no te puedo.
0: Uy, mirá, armados.
1: Nada, con una chita. Bueno, a ver, yo te nombro de los 55 los cuatro arqueros.
0: Sí.
1: Emiliano El Dibu Martínez.
0: Sí, el arquero titular.
1: Jerónimo Rulli.
0: Sí.
1: Juan Musso.
0: Sí.
1: Walter Benítez.
0: ¿Quién es Walter Benítez?
1: Del Crystal Palace.
0: Ajá.
1: Facundo Cambeses, de Racing. No, 5. Y Santiago Beltrán de River.
0: 6 nombres.
1: De estos 5 arqueros van
2: 3.
1: No, son 6 nombres.
0: Claro, 6 nombres.
1: De estos 6 van 3.
0: Sí.
1: El Dibu Martínez,
0: Rulli y Musso.
1: Listo, ya está. No, Cambeses no. Juan Musso está atajando bien.
0: Claro. Musso no es el.
2: Lo seguro son el Musso y el Martínez.
0: ¿Musso cuál es? ¿El del Atlético?
1: Claro.
0: Claro, sí, va Musso. Chao, olvidate.
1: Rulli, que está por ahí en.
2: Que en el Ajax, no me
1: equivoco. Quedó afuera de esta convocatoria Dybala. Bueno, porque ha sido recientemente operado la rodilla.
0: Sí.
1: En realidad, Dybala se está preparando para venir a Boca.
0: Total.
1: Con Neymar. Pelé y el gordo Ronaldo.
0: Geriátrico, vamos a poner. Un equipo senior vamos a hacer.
1: Bueno, convocó, sí, 55 los convocados. Estamos justamente a un mes del Mundial.
0: Un mes del Mundial.
1: Mundial.
0: ¿Viste? Y no estamos ni manija. Antes de esta altura estaban vamos Argentina, publicidades.
1: ¿Por qué crees que pasa eso?
0: Y una posibilidad es porque ya ganamos la Copa, estamos más relajados. Otra porque tenemos muchos quilombos y estamos pensando en los quilombos el día a día y no en el mundial.
2: Pero el último mundial de Messi, sí.
1: Sí.
0: ¿Va a jugar Messi el mundial?
1: Tremendo. Está todo para Portugal,
0: Dale, Portugal no gana campeonato del mundo. A ver si lo entienden. Los portugueses, los mexicanos, los que ganan campeonatos mundiales son Argentina, Brasil, Italia, Alemania, Francia o España. Y puede llegar a colarse por ahí la posibilidad de Inglaterra. Listo. No hay nadie, ningún otro va a ganar un mundial.
1: ¿Quién va a reemplazar a Irán? ¿No se sabe todavía? Irán no va a jugar, ¿te imaginas? 11 iraníes son...
0: Yo creo que no.
1: Son 3 jugadores bomba.
0: Son 11 drones explosivos en potencia. Bueno, ¿y la guerra qué pasa? Contame rápido que quiero seguir con música.
1: Ayer vi una noticia de Donald Trump que dice que no acepta las condiciones que pone Irán.
0: Ajá.
1: Que se están pasando condiciones. Yo te paso esta condición, vos me la pasás. Está muy lejos de arreglarse.
0: Sí.
1: Está complicado, ya venimos más de 60, de 65 días con el precio del petróleo arriba de los $100.
0: Ajá.
1: Está complicando y mucho esto. Por ahora no hay definiciones. Si bien se han calmado los ataques,
0: sí,
1: pero no está calmada la tensión. ¿A qué está jugando Irán? Que Estados Unidos ya tiene que volver a reabastecerse.
0: Sí.
1: Y que Donald Trump tiene elecciones.
0: Claro,
1: ¿Viste que están pasando cosas en Estados Unidos? Obviamente mandás por el presidente. Hizo lo de Maduro, que fue un efecto positivo para la imagen de Donald Trump. Y él quiso hacer lo mismo en Irán, que lo resolvía en 10, 12 días, no lo resolvió,
0: sí.
1: Apuntó contra lo de Cuba, que en Cuba, realmente en Cuba se está viviendo una situación extrema, Cuba hace más de 30 años no tiene energía.
0: Sí. Toque ese cablecito así, a ver.
1: Toque ese cablecito así.
0: No sé por qué empieza a fallar ese micrófono de golpe.
1: ¿Se salió?
0: Y si me habla así tan despacito no lo escucho.
1: Hola. Bueno, no. ¿Y qué es lo que está pasando?
0: Sí.
1: Donald Trump mandó a revelar secretos OVNI.
0: Sí, vi eso.
1: Todas estas cosas que a los yanquis los mueven, el OVNI, la guerra, porque está muy mal en las encuestas.
0: ¿Está mal en las encuestas?
1: Está muy mal en las encuestas. Claramente la pillar de la elección. Es una elección de representantes, ellos eligen en las cámaras.
0: Claro, una legislativa nuestra, digamos.
1: Exactamente. Sí. Pero todos los que han perdido esta elección...
0: Después pierden la presidencial.
1: Exactamente. Así que está complicado el amigo Donald Trump. Hoy es el día del himno, ¿eh?
0: Hoy es el día del himno nacional. ¿Se lo sabe al himno?
1: Sí, el himno, un día...
0: ¿Te lo sabes al himno? Te vuelvo a preguntar. ¿Lo sabes al himno?
1: Claro, paso. El himno que yo sé no es realmente el himno. Hoy el día 14 de mayo es el día del himno porque la asamblea del año 13 dispuso que el himno era esa canción. Pero lo empezaron a cantar el 14 y terminaron el 15 de mayo.
0: Claro, porque es larguísimo.
1: Larguísimo el himno.
0: Entonces nosotros estamos cantando una versión resumida del himno nacional argentino. Que es entero y que tiene una poesía bárbara, que tiene que ver con el deseo de las personas que decidieron declarar la independencia, que decidimos dejar de depender del rey de España, y se levanta una nueva nación, dice el himno.
1: La primera estrofa del original.
0: Sí.
1: Sean eternos los laureles que supimos conseguir. Hasta acá todo bien.
0: Sí.
1: Coronado de gloria vivamos o juremos con gloria morir. Bien. Oír mortal, el grito sagrado, libertad, libertad, libertad. Hasta ahí bien. Oír el ruido rota cadenas, ven en trolo la noble igualdad. Y acá dice, se levanta a la faz de la tierra una nueva y gloriosa
0: tremenda
1: nación.
0: Tremenda frase.
1: Coronada su cien de laureles y a su planta rendido...
3: Milei.
0: Un león. El león es Fernando VII. ¿Ok? Repetime esa frase. Escuchen esa frase.
1: Se levanta a la faz de la tierra una nueva y gloriosa nación, coronada a su cien de laureles y a su planta rendido un león.
0: El león era el rey de España, que había sacado recagando a Rivadavia, que había ido a rendirle pleitesía cuando volvía al poder después de la invasión napoleónica, el retroceso de Napoleón Bonaparte... la abdicación de Juan Bonaparte, que era el que había quedado como rey de España.
1: Hermano de Napoleón.
0: Hermano de Napoleón, claro. Pepe Botella, un tipo que chupaba mucho. Le decían Pepe Botella, claro. Cuando vuelve Fernando VII al poder, Nosotros acá ya habíamos pasado el 25 de mayo, ya habíamos demostrado autonomía, que podíamos gobernarnos a nosotros mismos, pero así y todo, quien fuera después el primer presidente de la Argentina, Bernardino Rivadavia, se le presenta al rey de España a rendirle pleitesía, y este lo saca recagando, porque era medio nabo Fernando VII.
1: ¿Por eso el
0: señor
1: de Rivadavia es el primer presidente?
0: Claro.
1: Era medio nabo
0: Fernando VII.
1: ¿Pero Mangini, el otro nabo?
0: Sí, no, bueno, pero eso eran los franceses. La realeza europea, si vos los buscás, los googleás ahora los reyes, vos les vas a ver la cara, está bien que eran retratos, pero eran todos, como era tan chiquita la nobleza, eran todos hijos entre primos. ¿Entendés?
1: El avión de Uruguay se camina entre ellos.
0: Claro, entonces no quiero decir una palabra que es la palabra justa que entra, porque va a sonar bueno, un sinónimo de estúpido. Que en realidad la palabra es esa, que son los hijos entre familiares. Entonces eran medio sí. eran complicados de tratar. El león al que dice que se ha rendido el himno nacional argentino hoy en el día del himno es justamente Fernando VII.
1: El coro, en la segunda estrofa del coro, dice, a ver, traducémelo, de los nuevos campeones, me da la coma cuando viene, de los nuevos campeones, los rostros, Marte mismo parece animar. ¡Larga! De los
0: sí, agárrate el otro micrófono, está imposible eso, amigo, está imposible, sale muy, muy bajito. Pará.
3: Hola.
0: Ahí está, sí.
1: El cable, dice así, de rostros, Marte mismo parece animar. ¡Larga! De los
0: sí, agárrate el otro micrófono. Está imposible eso, amigo. Está imposible. Sale muy, muy bajito.

0: el antiguo esplendor. Mamá.
1: Me llevaron en un momento a hacer una conducción de un acto, si no fue el 9 de julio, fue el 25 de mayo, no recuerdo qué, un acto patrio importante, y el acto tenía en el medio una entrevista, que era con la profe Teresita Salomón.
0: Vino acá, ¿te acuerdas cuando...?
1: ¿Estabas vos ya?
0: Sí.
1: Bueno, que fui a la casa, claro, a tomar café.
0: Claro,
1: bueno,
0: que,
1: ahí estuvimos hablando de todo esto, Teresita tiene una devoción por todo esto.
0: ¿En el Teatro de la Falla hicieron el...?
1: Sí, sí. Y es un placer hablar con ella de historia, porque
0: es
1: la verdad
0: libro,
1: que sabe...
0: un libro viviente.
1: Sí, sí, además te la cuenta muy didácticamente. Y me explicó gran parte del himno nacional original, de lo que pensaban las personas de la época, de lo que sentían, de la pasión. No es obligación que nos lo sepamos entero, pero que alguna vez lo leamos y tratemos de entender qué querían decir... y tratemos de aplicarlos en el día a día sobre la patria y sobre el país que pisamos, no está de más, muchachos. Tenemos en la vida obligaciones como argentinos. Saber qué pasó el 25 de mayo, qué pasó el 9 de julio, qué dice nuestro himno nacional, cuál es nuestro preámbulo.
0: El preámbulo.
1: Estas cosas mínimamente las tenemos que conocer. Y hoy tenemos un aparatito así cuadrado acá, que es 300.000 veces la Biblioteca de Alejandría.
0: Claro.
1: Entonces podemos aprender de todo. Son 5, 10 minutos que le tenemos que dedicar y mínimamente tener resumidos conocimientos sobre nuestra historia. Seguimos adelante. Estamos en Radio Circo Show. Te acompañamos hasta la 1 de la tarde. Tengo ganas de jugar a algo enseguida.
0: ¿Sí?
1: Sí. Vienes y te vas, La Sola y Miranda.

0: Bueno, amigos, ya tengo jueguito, ¿eh? Tenemos jueguito, vamos a empezar a jugar, prepárense, vamos a regalar algo lindo. A ver, momento, para los que están mirando por Twitch, por Sensa, Canal 73, por Kicks, para los que nos están viendo y para los amigos esos que no pueden parar de vernos, un besito grande, ¿eh? Le voy a dedicar una canción ahora cuando termine. Epa. Sí, este bloque, le voy a dedicar un temita, querido.
1: ¿A quién?
0: A unos amigos, sí. Espere, a un amigo. A ver, tenemos esto de Di Paolo Muebles, ahí, acá, así, paralelo, por favor, a la cámara, querido, ahí, acá, ahí está. Esto, para el que no está viendo, es una pochoclera que la vamos a hacer andar en la semana.
1: La PO 2700.
0: Claro.
1: De Ultracom.
0: La PO 2700.
1: De Ultracom.
0: Suena bien. A sí, ver, lo vamos a grabar esto. Vamos a regalar esta semana con Di Paolo Muebles. Ahí, así, paralelo. La PO 2700 de Ultracom. Super
1: increíble,
0: pochoclera.
1: Increíble.
0: Super pochoclera. La regalamos esta semana junto a nuestros amigos de toda la vida de Di Paolo Muebles, ¿eh?
2: Valentino Barro.
0: Bueno, la pregunta es, una vez hice este concurso ya.
1: ¿Sí?
0: Ya lo hice una vez.
1: Ah, ¿y cómo salió?
0: Recuerdo que le costó un montón a la gente, que algunos lo supieron, que algunos llevaron su memoria, su ¿cómo se dice? Audición emotiva, puede ser, está bien dicho el término.
1: No sé lo que quiere decir, pero...
0: Y cuando vos escuchás algo y te traslada a lugares, incluso cuando la música tiene la maravilla de hacerte acordar dónde estabas cuando la escuchaste por primera vez, o...
1: Sí.
0: O, bueno, no voy a dar más pistas porque me lo van a sacar. Yo quiero saber... O dónde estabas cuando viste la película. Porque esta canción es de una película.
1: Ah, ¿dónde estaba cuando vi la película?
0: Bien, sí.
1: Sigamos. O sea, sí. ¿Vos vas a pasar un tema ahora?
0: De una película. Yo quiero saber qué película. Traten de no decirlo. No arriesguen.
1: Nosotros.
0: Par de marmotas. Nosotros. Claro, sí. Ustedes. No arriesguen.
1: Sobre todo vos.
0: No, no. Que sobre todo vos.
1: Que
0: sobre
1: todo
0: vos.
1: Entendelo, Pablito. No,
0: no
1: podemos decirlo.
0: Arriesgues. No arriesgues.
1: Si va a poner la canción de Titanic, no tenemos que decir Titanic.
0: Bueno.
1: ¿Está claro? Bueno, vamos.
0: Era Titanic.
1: La puta madre.
0: No era. Bueno, a ver. No, igual, no hagas esos chistes.
1: ¿Listo?
0: ¿Ok?
1: ¿Listo?
0: Por favor, te pido.
1: Nah,
0: vamos.
1: Para vos. Ya sé cuál es.

0: ¡Qué maravilla! ¡Qué maravilla! ¿Lo tenés? ¿Lo tenés? 15-52-35-55. ¿Ya lo tenés? ¿Ustedes lo escucharon o no?
1: Sí.
0: ¿Sí? ¿Y lo saben o no? ¿Saben la respuesta? Mira, acá tengo una respuesta incorrecta. Otra incorrecta. Otra incorrecta. Una correcta. Otra correcta. Bien pela. Bien pela y bien...
2: ¿Quién al lado, Dostoyevsky?
0: Cari, bien. Sí, Dostoyevsky, perdón. No sé ni en qué micrófono estás. En este, sí.
3: Se van a confundir con la serie, ese es lo que pasa.
0: Deja de dar pista, por favor, te pido.
2: ¿Viste?
0: Hay una serie.
2: La serie Estrella.
0: Por favor, no.
2: ¿Viste ahí está?
0: Por favor, les pido, chicos.
2: Botón.
0: Pero si yo tendría que seguir solo, ¿por qué estoy con estos nabos? Ah. ¿Alguien me puede explicar? Bueno, a ver. Respuesta incorrecta. No, no es ella. No es División Miami. No. ¿De qué época es? ¿De los 90, chicos?
3: Sí, creo que sí.
0: ¿De los 90? Pablo, ponelo de nuevo, no alcancé a escucharla. Bueno, va un poquito. Estamos regalando la pochoclera con Di Paolo Muebles. Hoy comienza el Hot Sale. Ya les contamos ahora en un ratito, pero déjame poner un poco más la canción. Un poquito. No es Flashdance. ¿Sabés cuál es la de Flashdance? Lo vamos a poner ahora. Sí. Hot Sale, chicos. Empezó Hot Sale. ¿Van a comprar algo?
3: Abrí la puerta.
0: ¿Van a comprar algo en Hot Sale?
2: Pues es que estoy viendo... Es una engaña pichanga.
0: Bueno, de eso quiero hablar. ¿Es verdad o es mentira el Hot Sale?
2: Pero, porque pongo... ¿Arranca hoy?
0: Sí.
2: Hoy arrancó.
0: Hoy arranca.
2: Bueno, pero estoy poniendo una zapatilla Adidas.
0: Sí.
2: X.
0: Sí.
2: ¿No?
0: Sí.
2: Que por el Hot 6 sale 130 y por el Hot 6 me queda en 95.
0: Claro, el tema es cuánto salía la semana pasada.
2: Copié, o sea, la misma zapatilla, la pongo en Adidas, en la página oficial, sale 99. Sporting sale 97.
0: Bueno, pero eso que sale 99, 97, ¿no son por Hot 6 también?
2: No, me dice acá.
0: Lo que yo nunca tengo la conducta de mirar los precios una semana antes para ver si es verdad o es mentira.
2: Para mí es una engaña pichanga.
0: Bueno. Me lo cuenta enseguida, ya que me... A ver qué la respuesta de la gente. Buen día. Los números de la feria de afuera estuvieron muy buenos. Los artistas de Albert también estuvieron espectaculares, son nuestros. Siempre se habla de lo que vienen de afuera. Y claro, sí, bueno, sí, pero es verdad. Bueno, ¿están en YouTube? No, en YouTube no. Estamos en Twitch. Ahí te paso el link de Twitch, sí.
2: Llegó gente de Boven, ven el frío que trae.
0: Vamos, Boven. ¿Trajo fruto seco o no?
2: Oh,
0: ah, claro, aparecen lo de River gastando, escúchame, háganse.
2: No, boludo, no hay.
0: Por Dios, háganse un favor, quédense callados.
2: Son horribles, no.
0: Maneskin me piden por acá, buen día. Sí, exactamente, Diana, esa es. Acá se empezaron a avivar, empezaron a llegar las respuestas correctas. Vanessa, respuesta correcta. Fue una escena donde los chicos cantan.
2: ¿Qué pasó?
0: Claro, ahí me están diciendo lo de la serie. Sí, bueno, no es Stranger Things. No es Stranger Things, con razón me estaban respondiendo Stranger Things. No es Stranger Things, por Dios. Muy bien, Pela, exactamente. Cuánta nostalgia, sí, escúchame, sí. La yerba, ¿cómo se llama la yerba?
2: Flor de jardín.
0: Flor de jardín. Bueno, vamos a probar la yerba flor, o no la vamos a probar acá. ¿Y los frutos secos son para vos también?
2: ¿Vos pediste?
0: No. No pedí, bueno, pero qué sé yo, no sé, vos tenés que traer igual.
2: Bueno, ahora tengo que dejarlo.
0: Bueno, vamos, señores, suena.
4: Se fue un globo el pedido.
0: Esta escena, cuando el novio con el perro la está esperando con unas flores afuera mientras ella estaba en la audición de baile. Se cae al principio, le vuelven a dar una oportunidad y la recontra rompe, suena, Flashdance.

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2: Se nos está mezclando la música, señor. No se da cuenta que se nos está mezclando la música. Ahí está. Bueno, para los que están pidiendo, están diciendo, sí, sí, ya está, escuché. Tenés la música, la propaganda, todo junto. Bueno, nosotros hacemos todo a la vez porque tenemos poco tiempo, chicos. Es del año, bueno, no voy a decir de qué año es la película, pero no es de los 90, es de los 80. Perdón, le tengo el micrófono cerrado, sí.
3: ¿Una sola versión de esta película?
2: Yo no conozco ninguna otra versión. Si hay otra versión, quisiera verla. Yo fui feliz viendo esa película. Lo único que digo es que fui estafado.
3: ¿Qué?
2: Cuando develemos de qué película estamos hablando, bien, se lo voy a decir. Curiosamente, muchas respuestas incorrectas. Estamos hablando de cine. ¿Qué película es esta? ¿De qué película es esta canción? Pongo allí. Lo vieron destruir. Pará, cortame este. Ahí va. ¿Lo tenés? Bueno, esta película sí es una de las que me marcó cuando yo era chico. ¿Alguna película que te haya marcado, que te haya gustado, que la viste 2 millones de veces?
3: No sé si cuando era chico.
2: Bueno, cuando era chico, cuando era más grande.
3: Ayer la volví a ver por 19ª vez, sí. Leyenda de Pasión.
2: Leyendas de una pasión, diario de una pasión.
3: No, Leyendas de Pasión.
2: Ah, ¿cuál es Leyenda de
3: Anthony
2: Pasión?
3: Anthony Hopkins, Brad Pitt. Es más, la he visto tantas veces,
2: sí,
3: que me adelanto a los relatos. La estaba viendo con Andrea, uh-huh, y yo le decía lo que iba diciendo. Y me decía, ¿cuántas veces la viste?
2: Claro.
3: Y queda claro.
2: Pasa con El secreto de sus ojos.
3: ¿Sí? ¿Tantas veces la viste?
2: Sí. Y leí el libro.
3: Acá, bueno, el libro es tremendo.
2: La pregunta de sus ojos.
3: Bueno, a mí me pasa con esta película. La tengo que haber visto 12, 13, es larguísima, ¿eh? 12, 13 veces, ya sé lo que va a pasar. Y aparte los relatos, que claro, está doblada, ¿no? Doblada. Sí. Lo que va a pasar, lo que le dice. Y ya no tiene emoción, pero está bueno.
2: Yo de chico yo tenía un trauma con Rocky. Es así. Yo vivía a los 6, 7 años, Argentina campeón del mundo en 1986. Recién salía las videocaseteras. Yo no tenía videocasetera, por supuesto. Pero un amigo sí. Y tenía videojuegos, los Atari, eso. Tenía guita, evidentemente.
3: Pero no videocasetera, consola. No videocasetera. El Atari iba en la consola de video. No videocasetera.
2: Sí, sí, no, bueno, tenía eso y tenía la videocasetera, a su vez.
3: Entonces, tenía todo.
2: Yo no podía creer que vos podías elegir la película sin ir al cine. Claro, entonces vimos Rocky 1, yo ahí por primera vez vi Rocky, y Rocky 2. Después de ahí, yo me fui a vivir a Mendoza, Mendoza capital, 8 años. Barrio Supe de Mendoza. Y barrio Foecit, en esos dos barrios. Claro. Y había un vecinito que también tenía videocasetera. Rocky 3 nunca la vi. Y había aparecido Rocky 4.
3: ¿Rocky 3 la de Iván Drago?
2: No, Rocky 3 la de Mario Baracu. Que estaba en su prime con Brigada A. Entonces peleaba contra Rocky. Que le gana la primera pelea. Bueno, pero esa no la vi. Y Rocky 4 no la había visto, la había leído en historieta. Entonces quería ver Rocky 4, que era la famosa, era la película del momento. Entonces el amiguito este que tenía videocasetera me invita a ver Rocky 4. Rocky 4 empieza con las imágenes del capítulo anterior, ¿no? Cuando le gana a Mario, que yo no la había visto. Y arranca Rocky 4. Entonces veo cuando muere Apollo Creed en la pelea. Si vos no viste Rocky, yo te lo estoy spoileando, joder. Como a esta altura, 2026, no has visto Rocky.
3: Ya era hora.
2: Claro. La muerte de Apollo Creed fue tremenda. Claro. El entrenamiento de Rocky, que se va, se aísla del mundo y empieza a entrenar para pelear contra el soviético, una máquina de matar.
3: Va más largo entrenarse, está en la nieve.
2: Algo así. Claro. Está entrando al ring y el papá de mi compañerito, esto es verdad, el papá de mi amiguito, dice, chicos, en la mejor parte, pero se lo voy a tener que cortar porque tenemos que cortar la luz. Nos cortó la luz, hijo de puta.
3: ¿Y que no terminaste
2: de ver? Estaba... No, no la terminé de ver. ¿Cuándo tuve mi primera videocasetera?
3: ¿Cuándo tuviste tu primera?
2: Sí. Cuando cumplí 18 años.
3: ¿Y esta película que me estás hablando de tu amiguito, vos tenías?
2: 10 años después. 8, 9, ponele.
3: ¿Te quedaste sin el final de Rocky 4 hasta esa edad?
2: Sí. De todas maneras ya lo sabía,
3: ya
2: obviamente.
3: Ya estaba viejo, Stallone.
2: No, pará. Fui al videoclub Video Alvear.
3: ¿El del Andrés? ¿El de la Dario?
2: El que estaba por acá en la Patricia Mendocina.
3: Patricia. Ah, Lumière.
2: La primera película que alquilo es la que recién había salido, que fue Jurassic Park. Después de Jurassic Park, me fui a ahorrar unos mangos y me alquilé Rocky 1, Rocky 2, Rocky 3, Rocky 4 y Rocky 5. No sé si se acuerdan, Rocky 5, que él era el profesor de Morrison, creo que era un boxeador en vigencia.
3: En salario.
2: Las 5. Me las vi a las 5 juntas. A mí que los traumas no me van a venir a dar. Les aviso.
3: ¿Sabes que me vi, ahora que dijiste vos de las películas?
2: Sí.
3: Leyenda de Pasión, dije. Otra que la veo muchas, muchas veces, y me estoy dando cuenta ahora que tiene que ver con la dupla actoral, es Conoces a Joe Black, que también es Anthony Hopkins y Brad Pitt.
2: Y Brad Pitt, sí.
3: A mí me gusta ella.
2: Bueno, pero esa ¿cuál es? Esa sí la vi, pero no es Leyenda de una Pasión.
3: No, bueno, es la dupla actoral de
2: Son Hopkins los mismos actores.
3: Con Pitt, claro.
2: Ok. Sí, es tremenda, Conoces a Joe Black, ¿no? Tremenda película. Bueno, queridos amigos, seguimos adelante. Bueno, acá la gente habla de sus películas. La peli de mi niñez fue Mi Primer Beso, con el de Mi Pobre Angelito. Era una traumática escena, terrible. Pablo, pasá los goles del fin de semana. Deben ser sub-20 lo que responden eso, los de Stranger Things. Sí, exactamente. Claro, bueno, no es Stranger Things. Perfumes de Mujer, Leyenda de una Pasión, Forrest Gump. La gente que nos habla de la peli. Forrest Gump también.
3: ¿Es la de Al Pacino?
1: El Pacino con el de la escuela.
2: Forrest Gump me gustó mucho. Muy buena película.
3: De Tom Hanks.
2: Sí.
3: Creo que el actor del.
2: Sí.
3: Para mí, uno de los mejores. Además de Forrest Gump, ¿cuál te gusta? ¿Qué otra película?
2: Todas. ¿Recuerdas? De Tom Hanks. Relato de un náufrago.
3: Filadelfia.
2: Rescatando al soldado Ryan.
3: ¿Cómo se llama la de. Que es un carcelero? Milagro inesperado.
2: Oh. Qué película, viejo. Qué película bíblica, ¿eh? Si vos ves, si la analizás finita, es la historia de Jesús.
3: Qué película.
2: Es tremenda. Qué buenas pelis. Bueno, qué linda charla, che. Me gusta hablar de cine. Cuéntenme esas películas que lo marcaron. De paso, sirve para recomendar al resto. Sí.
3: ¿Sabés qué serie me vi completita ayer domingo? Los 6 capítulos completitos. Nueva. Los No Elegidos.
2: Los No Elegidos.
3: Tremenda serie. Que habla de la secta de Inglaterra. Tremenda serie.
2: Bueno, señores, ya venimos. Estamos en Radio Circo Show. Te acompañamos hasta la 1 de la tarde. www.radiojovenmendoza.com.
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0: Buena versión de los chicos de la conga junto con Aire, los ex Guaira. Me dieron ganas de escuchar La Noche Sin Ti de los Guaira. No sé por qué. Cada tanto me pasa. Bueno, mi cámara se fue a cualquier lado, la voy a traer para acá. Momento. Miren dónde está apuntando mi cámara para lo que están viendo. Sí, ahí lo está enfocando al pajarín. A ver, un segundo. Me la traigo para acá. Venga con papi. Venga, ¿a dónde está? Querida, venga. Venga para acá. Acá estoy. Todo encamperado. Sigo encamperado. Yo me empezó a dar calor, Empezó a pegar el calorcito. Todavía no le abro el micrófono, amigo. A ver ahí. Pruébeme ahí.
1: Hola.
0: Perfecto. Bueno, creo que sí.
1: ¿Esto es lo que no podía decir?
0: Pero tienes que hablar un poquito más cerca al micrófono. Fíjate cómo estoy yo en el micrófono. ¿Cuánto tiempo llevas acá?
1: Es hermoso.
0: ¿Cuánto tiempo llevas acá y todavía no sabés hablarle al micrófono?
1: Me puse esta huevada, no escucho un huevo.
0: No, bueno, pero no te vas a escuchar todavía.
1: Ahí está.
0: ¿Ahí te escuchás?
1: Ahí está, ahora
0: bueno,
1: sí.
0: Bueno, ¿te acercás un poco al micrófono, por favor?
1: Linda mi cámara,
0: Pero te podés acercar al micrófono, la reta más. No. Lo que me hace renegar este tipo... Pará, que ahora la cámara se te fue al joraca. Ahí está, perfecto. Bueno, a ver... Hola, don Pájaro Barroso, ¿cómo le va?
1: ¿Me escucha usted bien?
0: Sí, perfecto. Bueno, estábamos hablando de...
1: Entre otras cosas, del hot sale.
0: Bueno, pará. Primero, para los que están respondiendo mal, escuchen bien la canción con la que estamos jugando, por favor. Estamos hablando de una película y estamos hablando de películas. Y ahora en un ratito vamos a hablar también de... soundtrack de las películas, ¿sí? Banda sonora de las películas.
1: Con respecto al tema, la gente tiene que adivinar qué película es.
0: ¿De qué película es esta canción? ¿De qué película es esta canción? Una película archi reconocida y la audiencia se está dividiendo en dos. Gente que no tiene la menor idea y arriesga porque sabe más o menos la época, y gente que la tiene clara porque apenas la escucha es fanático de la película. Con esto estamos regalando una pochoclera. Pochoclera que tengo acá en mi poder.
1: Pero a ver, pará.
0: Sí.
1: Hoy va a salir lunes un finalista.
0: Sí.
1: Mañana martes otro.
0: Sí.
1: El miércoles jueves. Y el viernes.
0: Ok.
1: Regalamos la pochoclera.
0: Ok. Con Di Paolo Muebles estamos jugando. 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
1: Y para la gente de Di Paolo Muebles, bueno, el viernes se va la pochoclera. La semana que viene que traigan otra cosa.
0: Señoras y señores, vamos a hablar del hot sale ahora. Vamos a hablar del hot sale.
1: Hot sale.
0: Esto que tiene que ver con grandes descuentos en diferentes lugares, tiendas físicas y tiendas online.
1: Sí, generalmente son plataformas electrónicas.
0: Ajá.
1: Dos cosas voy a decir.
0: Sí.
1: El hot sale es desde hoy, lunes 12. Para que se me fue el...
0: Y hasta el fin de semana, ¿es una semana o no?
1: Sí, para que se me fue la... No, está viendo el hot sale. Bueno, del año... ¿Me podés buscar cuándo es el hot sale, Lucas? Lo que quiero decirles es esto. Dos cosas a tener en cuenta. Una con el tema de los precios y otra con las estafas.
0: Sí.
1: Hay...
0: Que no sé si llamarla estafa, ¿no? O sea...
1: No. Estafa...
0: Ah, estafas literales.
1: Claro.
0: Sí.
1: Hay plataformas... Por eso siempre busquemos las plataformas más conocidas. Hay plataformas electrónicas que todos ponemos en Google, el buscador Hot Sale 2026, y nos vamos a generalmente, bueno, a las plataformas, a PayPal, a Sporting, a Mercado Libre, pero aparecen nuevas plataformas que por ahí nos ofrecen un montón de descuentos y son estafas.
0: Sí.
1: Que nos entrábamos, generalmente son productos de zapatillas, indumentaria deportiva. Decime la fecha.
2: Del 11 al 13 de mayo.
0: Ah, hoy, mañana y pasado nada más.
1: Del 11 al 13 de mayo.
0: Hoy, mañana y pasado.
1: Entonces, dos recomendaciones. Primero, tengamos cuidado a qué plataforma vamos. Google no garantiza de que si ponemos Hot Sale 2026 nos vaya a mandar a todas plataformas confiables. Nos puede mandar alguna.
0: Ok.
1: Porque los ciberestafadores están pensando en todo. Y generalmente aparecen ofertas grandiosas. Lo que hay que tener de cuenta es cuando con el celular nos llevan a linkear o por medida de seguridad o nos piden nuestros datos personales mucho antes de realizar el pago de la compra. Así que tengamos mucho cuidado.
0: Sí.
1: Porque generalmente lo que hace un ciberestafador es robar la identidad para poder entrar en nuestras cuentas y o vaciarnos la cuenta o comprar un producto tremendamente barato que en realidad lo vamos a pagar y nunca nos lo va a llegar. Eso por un lado.
0: Por un lado eso. Por
1: lo
0: otro,
1: lo otro, que los, me encanta cómo está leído acá, dice, acá está. El Hot Sale, muchas personas esperan este día para hacer una compra porque necesitan importante descuento que viene. ¿Qué es lo que está pasando? Las marcas, el viejo truco de las marcas, esto que usted decía,
0: sí,
1: horas antes de que arranque el Hot Sale, inflan el precio del producto. Si una zapatilla vale, la tienen en 99 mil pesos,
0: sí,
1: la suben a 140.
0: Sí.
1: Entonces cuando viene el Hot Sale, te la dicen descuento del 40% y te la bajan a 99. Y en realidad te queda el mismo precio.
0: Claro, es lo mismo.
1: Lo que pasa es que uno medianamente ya sabe lo que quiere comprar, uh-huh, lo que viene a comprar y está esperando.
0: Sí.
1: El tema somos aquellos...
0: No, a mí me pasa de año a año, la verdad es que me olvidé en los días anteriores de ver el precio que claro, tenían en las jornadas regulares normales. Entonces no sé si realmente es una oferta o no y termino no comprando nada.
1: Bueno, eso es bueno. No voy a decir compradores compulsivos porque me voy al otro extremo, pero los que son muy compradores,
0: sí,
1: generalmente saben... Porque vienen viendo el producto que quieren y van sabiendo más o menos el precio que tienen. O sea, no son fáciles de caer. Hay gente que sí dice, voy a aprovechar el José para comprar algo. ¿Qué ajá cosa? Algo, no sé.
0: Claro.
1: Y terminan comprando y se lo compré con un 40% de descuento. Ahí estoy viendo... Oh, puta, se me pasó.
0: Sí.
1: Estaba viendo un televisor con un 70% de descuento. Imposible.
0: Claro.
1: Eso es imposible. Lo que ahí te pasé al chat de la radio...
0: Sí.
1: Lo que recomienda acá los especialistas... es entrar en la página oficial del Hot Sale.
0: Bien.
1: Más allá de la página de mercado o de las marcas, le voy a decir Adidas, Puma, digamos.
0: Sí.
1: Entrar en la página oficial del Hot Sale y de ahí ir a hacer la compra.
0: O sea que estos tienen descuentos reales. Acá veo descuento del 70%.
1: ¿En la página del Hot Sale?
0: En el oficial. Bueno. Un somier de dos plazas a 800 mil pesos. Veo una... Cafetera Express a 143 mil pesos con un 46% de descuento. O sea, todo esto vos me decís que es descuento real.
1: Es real. Lo que pasa es real. Es real que el producto capaz ha estado un par de horas antes. ¿Qué es lo que pide la plataforma del Hot Sale? Que antes, o sea, arrancó a las 0 horas de hoy lunes, ¿no?
0: Sí.
1: Y termina el miércoles. Lo que pide la plataforma del Hot Sale es que horas antes el producto haya estado a un precio.
0: Sí.
1: Y vos los metés a la plataforma con un 40% de descuento. Lo que la mayoría de las marcas hacen es ese precio subirlo un par de horas, ajá, y después te lo bajan.
0: Indumentaria, Adidas, Stock Center, Coppel, Mercado Libre, Sporting.
1: A ver, para la gente...
0: Grit,
1: para la gente
0: Move y Dexter. Sí.
1: Para la gente que va a comprar, yo no la había educado, pero para la gente que va a comprar, consulten. Si quieren comprar un tele, consulten en distintas plataformas a ver si está al mismo precio o no. Consulten en los mercados locales, consulten, digo, no se vayan de cabeza porque tiene el 70% de cuenta, porque por ahí es engañoso.
0: Bueno,
1: ¿está?
0: Listo, amigo.
1: Tengamos cuidado.
0: Gracias por el detalle. Bueno, estamos hablando justamente, estábamos preguntando de qué película es. Sí, bueno, por ahí me tenés que dar el nombre tal cual de la película. No me podés dar, Micaela, el nombre tal cual de la película. Decime, Mica, dale. Hola, Mica. Respuesta correcta para algunos acá, respuestas incorrectas. Osvaldo, no estoy pudiendo ver lo que me mandás, a ver si lo abro, un segundo. Una versión norteña de una canción de Los Redondos, bueno, qué bueno. Ya la escucho ahora enseguida, fuera de aire.
1: ¿Los agarraron, cantaron Los Redondos?
0: Sí, no lo soñé. Bueno, no sé si se dieron cuenta que la presentación de Algarroba no le puse onda. A los que estaban ahí, o sea, no le puse la onda de siempre, de Algarroba, los gritos y demás. Hice prender linternitas.
1: ¿Por?
0: Dije unas palabras lindas de cariño, que hay bandas que pasan por los escenarios y hay bandas que forman parte de la historia de los pueblos. Algarroba.com sin duda forma parte de nuestra historia, hemos crecido escuchando sus canciones. Yo los conocí cuando yo era muy jovencito y ellos también lo eran. Son sin duda, creo que una de las bandas que más ha venido a la fiesta de la ganadería, bandas de renombre, aunque sea renombre regional, es un fenómeno local lo que pasa con Algarroba. Vos fíjate que es algo que no pasa con Chimenos. Los Chimenos no. Están, son buenísimos también y no pasa acá. Si hay un amor con Algarroba, hay algo que sin duda los años van a poder explicarlo más claramente. Pero el show que ustedes vieron de Algarroba fue el último de Algarroba.com.
1: ¿Cómo el último?
0: Fue el último show de Algarroba.com. Algarroba.com se va a dividir, se va a separar. ¿Mm? Ahí se van a tomar un descanso. Quizás en algún momento puedan llegar a volver.
1: O sea, como Algarroba no los volvemos a ver en
0: Algarroba. No.
1: ¿Por lo pronto?
0: No, por lo menos inmediatamente. Apá. Bueno, la vida da muchas vueltas, quizás.
1: ¿Esto está chequeado?
0: Sí, chequeado, charlado con ellos. Yo les había adelantado algo previo al show, a lo que les gustaba Algarroba, que vayan. Ellos no lo han confirmado oficialmente todavía, lo van a hacer en los próximos días. Pero bueno, para mí me movilizó mucho con el cariño.
1: ¿Triste noticia?
0: Sí. Estuve charlando con algunos de ellos por separado. No, yo había preguntado antes por teléfono a uno de ellos, había armado un quilombo, porque bueno, todavía tienen que terminar de charlar, pero bueno, me lo confirmaron ahí, charlamos.
1: La banda original de Algarroba, de todos los que estuvieron arriba en el escenario, ¿el guitarrista, los dos guitarristas, esos tres?
0: Sí, el zurdo se agregó un poquito después. Ajá. El zurdito, pero Jorge Paredes es el líder de la banda, el gordo.
1: Sí.
0: Julio es el más carismático, el cantante, el polaco. Bueno, y ahí hay varios más allí.
1: Julio
0: atrás.
1: Que tocó una tonada, el tremendo, la versión.
0: La tonada esa que hizo.
1: Tremenda versión.
0: Casi a capela.
1: Sí. Ah. Tremenda,
0: Terrible, terrible. Bueno, para mí es muy triste saber eso,
1: Sí, una noticia triste, no sabía.
0: Esa noticia, por eso los presentamos como los presentamos. Está grabado en YouTube, pueden verlo, la presentación. Pero ha sido un placer convivir con ellos, ser parte de ellos. He ido a sus casas.
1: Si no escuché mal, 19 veces han subido al escenario
0: de
1: la fiesta.
0: No, esos son los... No, tantas veces no han venido. Esos son los guardamontes.
1: Ah, los guardamontes.
0: Los guardamontes llevan 19 años seguidos viniendo.
1: Papá.
0: ¿Sabes cuántos años llevo yo?
1: ¿Cuánto?
0: 19.
1: ¿19 también?
0: Papá. Sí. O sea, que vinieron por primera vez hace 20 y pico de años. Pero hace 19 años que vienen todos los años los guardamontes. Y por ahí no se los tiene en cuenta como históricos de la fiesta, pero es... Pues bien, siempre de relleno, ¿no?
1: Claro, y lo que hablaba Julio es de Algarroba. Claro que siempre venía cuando los venían semejante nivel de números de artistas que uno los ve en la presentación. Uno cuando ve la presentación de la fiesta, toma dimensión de todo el artistario que ha venido a la fiesta.
0: ¿Viste?
1: Y Julio de Algarroba decía que mientras venían esos artistas, ellos iban a la carpa. Algarroba,
0: claro.
1: Siempre estaba en la carpa del patio de comida, porque habían semejantes números. Y... como que era para ellos un prestigio, un honor, un orgullo tocar en el escenario mayor. Y realmente dieron un espectáculo que yo vi el viernes.
0: A ver, a mí me gustó más, pero eso es cuestión personal, Me gustó más Algarroba que los Mancero y Camperino.
1: Ah, tremendo lo de Algarroba. Yo Camperino no lo vi, pero lo de Algarroba, tremendo.
0: Un dato más. Algarroba vino la primera vez que se cobró entrada a la carpa. La carpa, acordate que era gratis.
1: Sí.
0: La carpa era solamente números locales de acá y algún relleno que venía por cultura y no había una cuestión, un gran sonido.
1: Sí, y los números que ponían los departamentos, porque la organización de la fiesta iba a buscar a los departamentos que pusieran carpa, claro. Y venían de cultura de cada departamento.
0: Y por ahí uno del público iba y agarraba una guitarra y se ponía a cantar, sí. Era más amateur. Cuando se dio el paso de potenciar también la carpa, la primera vez que se cobra entrada es porque venía algarroba.com. Nos quedamos sin entrada dos días antes. ¿Sabe quién era el presidente de la Cámara Joven en ese momento?
1: ¿Quién?
0: Germán Herrada.
1: ¿Sí?
0: Uh-huh. Mirá lo que es el ciclo del... Hola, buen día, soy Mónica. La película, sí, exactamente, Mónica. Ahí está, Mica, ahí está. Marcos, incorrecto. Tomates Verdes Fritos, buenísima película. Y La Sombra del Amor, Ghost, ¿no? Ghost, qué película, Ghost.
1: El tema Melodía Desencadenada.
0: Dios mío, qué bestialidad. Qué tristeza.
1: Aparte la escena de Melodía Desencadenada, ella haciendo el coso de barro.
0: Sí, terrible. Terrible. A ver. No, pero esta no es. O sea, esta no es, esta.
1: No es esa versión.
0: Qué película, viejo. Si la ven los chicos hoy, les parecería patético. Para nosotros fue tremenda, ¿eh? Me dieron ganas de escuchar Bonnie Tyler, chicos. Permiso, ¿eh? Permiso. Te va a gustar. Sí, te va a gustar.

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0: Lo que suena por acá es la música de Morat. Esto se llama Tu Cárcel, una bonita versión de esta canción. Cuando estamos hablando de pelis, la gente nos recomienda pelis, habla de las películas. Y estamos hablando de Hot Sale también, qué conviene, qué no conviene. Vamos a subir a redes para que puedan ver en qué página pueden tener seguridad de que las marcas realmente están ofreciendo descuentos y no es un engaña pichanga, que es la página oficial de Hot Sale. Se lo vamos a subir a redes esta tarde. Exactamente las 11 de la mañana, 53 minutos en toda la República Argentina. Acá estamos avanzando y con esto de la peli o de la del soundtrack que poníamos, que es este que vamos a poner ahora, a ver, que me tienen que decir de qué película era. Estamos regalando el viernes, vamos a regalar La Pochoclera de Di Paolo Muebles. ¿De qué película es soundtrack esta canción que tenemos ahora cuando nos acercamos a las 12 del mediodía en todo el país? Bueno, querido amigo Pajarín,
1: sí.
0: ¿Usted ha hecho un ranking de soundtrack y de películas y
1: sí,
0: demás?
1: Sí, he hecho un top 10 de las mejores bandas sonoras.
0: ¿Pero es un ranking propio o lo encontró en alguna página?
1: No, lo busqué acá, lo busqué en internet. Y...
0: Sí, bien, Universidades Oitué.
1: Claro.
0: Ha hecho un estudio amplio y sí. Ha decidido que los mejores soundtrack de las películas...
1: Se juntó todo el claustro docente de la Universidad Oitué.
0: Sí.
1: Que tiene anexo en los sifones.
0: Ajá.
1: Y en los sifones, Punta sí. de Agua, la Guevarina y la Marsolina.
0: Perfecto.
1: Y la sede central en Soitué.
0: Bien.
1: Se juntaron para cumplir los 100 años de la universidad.
0: Me gusta.
1: Y los especialistas, porque hay una facultad de cine.
0: Ajá.
1: Hay algunos que son artistas, otros.
0: Déjese de hablar pavada y vamos a lo que vinimos.
1: Hicieron sí. un top 10 de las mejores bandas sonoras
0: sí.
1: de la historia del cine. Es dudoso, pero nosotros lo vamos a poner
0: claro.
1: acá.
0: Claro, a ver.
1: Vamos a empezar, yo quería empezar por la 10 a la 1, pero vamos a empezar por la 1 directamente.
0: ¿Ah, sí?
1: Sí.
0: Igual, pero no tiene gracia. Bueno. Pero de todas maneras... No, vamos por la 10, arranquemos por la 10, no tiene gracia.
1: La puta madre.
0: No tiene gracia, lo que yo tengo un lío acá... No
1: claro,
0: sé no,
1: claro, es el tema, sí. que no sé la que te bueno, pasado.
0: No, no, dale, tranqui. Tengo... yo la última que me fuiste dando de uno...
1: La Lady.
0: ¿Cuál?
1: La de Nace una Estrella.
0: Ah, sí, no la... A ver, pero ¿sabes qué? Esa canción me gusta para dejarla entera cuando terminemos el bloque.
1: Bueno...
0: Dale.
1: Te voy a pasar la de El Rey León.
0: ¿El Rey León?
1: El Rey León.
0: Ajá. ¿Qué sería ese puesto número 10?
1: Acá
0: ¿la de Volver al Futuro que está antes o después del Rey León?
1: Esa es el número 8. Creo que tenés, no sé la que has puesto.
0: Bueno, qué sé yo, no sé. A ver, en el ranking aparece esta canción. Que emociona. Bueno, yo dije que vi la 5 de Rocky. Antes de alquilarme la 5 de Rocky, me alquilé El Rey León. El sí. Rey León y Jurassic Park fueron las primeras películas que alquilé. Qué genialidad El Rey León, ¿eh?
1: ¿Cómo se llama Mufasa? ¿Cómo se llama el...?
0: Mufasa es el padre. Él es Simba.
1: ¿Es una canción de Elton John?
0: Sí. No, pero de Elton John es... No es esta, me parece, o sí.
1: ¿El círculo de vida?
0: Capo, es otra, la del Don John. Esta es la de la apertura, cuando muestran al...
1: A Simba.
0: Al leoncito, sí. El Rey León 3, ¿la viste? Es fantástica.
1: No he visto ninguna.
0: ¿No has visto ninguna?
1: Ninguna, El Rey León.
0: Bueno, El Rey León 1 es muy buena. Es muy buena, claramente es la mejor, porque es la que cuenta la historia.
1: La 1.
0: Sí, claro. Después aparece El Rey León 2, que no es buena. A mí no me gustó. El Rey León 3 es la historia del Rey León 1, pero contada por Timón y Pumba.
1: Mamá, Timón.
0: Claro, todo el quilombo este que pasaba, ellos estaban metidos en algo.
1: Así es muy buena. Pérez, Andrea, Timón y Pumba.
0: Timón y Pumba. Y luego está Mufasa, que también es muy buena. Mufasa es muy buena.
1: ¿Es otra película?
0: Sí, sí, sí, la nueva ahora.
1: Yo me perdí todo.
0: Bueno, sí, vamos.
1: Es bueno, estábamos con El Rey León esta.
0: Sí, tirame otra peli, dale.
1: La de Star Wars, ¿tenés?
0: La Marcha Imperial, ¿querés? Te doy La Marcha Imperial.
1: De 1977.
0: Sí, acá está, La Marcha Imperial. La Marcha Imperial. A ver.

0: hace
1: qué bueno, ¿eh?
0: Me hace acordar a Milei cuando va entrando en el Congreso.
1: ¿Sabés qué canción me emociona a mí? Que me pone la piel de gallina.
0: Sí. A ver.
1: A ver, ¿de qué lo que es esto?
0: ¿De película?
1: En este caso, serie.
0: A ver, yo no tengo retorno acá, Pablo.
1: ¿De qué lo que es esto? ¿De qué lo que es esto?
0: Es que lo voy a enchufar acá.
1: ¡Qué emoción, viejo! ¡Qué emoción! ¡Qué emoción! Sobre todo cuando salía un capítulo nuevo, yo me veía la apertura entera, el intro entero. ¿Cómo, Toyeski?
2: Que a medida que iba avanzando la serie, iban cambiando la...
1: Claro, iban apareciendo nuevas ciudades y eso. ¡Qué genialidad!
0: ¿Qué?
1: Juego de Tronos, amigo.
0: ¿Qué?
1: Juego de Tronos. Tremendo. Bueno, ¿qué más me traes? Dale, vamos.
0: Vamos. ¿Titanic?
1: Sí, Titanic. ¡Vale, Titanic! Jack, come back, Jack. Loca, déjale un pedacito de la tabla, claro, si no se congela.
0: Se cagó, qué mala negra. Bueno, después Jack hizo la película
1: Renacido. Era tremendo entrar a ver Titanic al cine. Yo la fui a ver en Mendoza. Y vos ibas entrando a Titanic y veías que salían los que lo habían visto anterior todos llorando. Decían, ¿dónde estoy entrando? Por favor.
0: Celine Dion.
1: Celine Dion. Sí.
0: Bájame el volumen.
1: Mi corazón seguirá adelante. Bueno, vamos. Otro. Tirame otro. Soundtrack. Los soundtracks más exitosos de las películas.
0: Pulp Fiction.
1: Pulp Fiction.
0: De Quentin Tarantino.
1: ¿Sabés que no la vi, Pulp Fiction, yo?
0: No.
1: Nunca vi Pulp Fiction.
0: John Travolta y Uma Thurman. ¿No la viste esa escena?
1: No, no, pero esa es otra. Esa no es Pulp Fiction. Sí. ¿O sí?
0: ¿Esa sí, es Pulp Fiction? Esa es Pulp Fiction.
1: ¿Cómo se llama la canción? Sí, acá la tengo. Acá la tengo. Acá la tengo. Esta.

0: viste la escena esta?
1: No. No, no, no, no vi Pulp Fiction.
2: No. ¿Esa escena es un homenaje a una película de Godard?
0: Sí.
2: Que es mala paz.
1: ¿Cómo, Dostoyevsky? ¿Cómo sabe cine, Dostoyevsky? ¿Cómo, cómo?
2: No, que eso es una escena, la escena del baile que dice él, que baila en Uma Thurman y John Travolta, es un homenaje a una escena que hacen en Van Apart, que es una película de Godard, que también bailan los protagonistas. Pero también el dato de color es que es la productora de Tarantino, se llama Van Apart.
0: Claro.
1: Ah, mira.
0: Todas las películas de Tarantino, tiene cada cosa tiene una escena que tiene que ver con algo...
1: Dostoyevsky cuando no está acá está viendo películas.
0: Claro, sí, está pelotudeando.
1: Está todo el día viendo películas. Es impresionante lo que sabe. Sí, dale.
0: Vamos. Ah, esta película cuando para el avión.
1: Sí.
0: El guardaespaldas.
1: Qué embole, viejo. Una canción más arriba, no tenés.
0: Ah, bueno, Whitney Power Houston, que va al avión y.
1: Sí.
0: O sea, todo... Se va al avión, se va. Sí. Se va. Se va.
1: Tenemos que hacer justo así cuando empieza a cantar, a ver. Pará. ¿Viste que hace una pausa larga?
0: Sí. Lo que los memes salen con esto, sí. Tremendo.
1: A ver si le pegamos, amigo.
0: Está él con el brazo enyesado.
1: Ella que es una actriz, digamos, interpreta una actriz y él es su guardaespalda.
0: Ella es Whitney Houston, hace de Whitney Houston.
1: Ah, hace de Whitney Houston.
0: Y él está...
1: Vamos. ¡Ay, le re! Ah, no, pero no era ahí. Era más adelante. Pará. Era más adelante. A ver si le pegamos. Estamos en Twitch, canal 73. Miren esto, por Dios, el oído que tenemos.
0: Tenemos que estar justo, ¿eh?
1: No, pero no es acá tampoco.
0: No, pero es la parte que pasaba.
1: No, pero hace un...
0: Fue en la película.
1: Ah, en esta versión no.
0: Claro. Es cuando para el avión.
1: Bueno, tíreme otro, dele.
0: Vamos. Sí. 1977, los BG.
1: Ah, ¿y de qué peli es?
0: Fiebre de sábado por la noche.
1: Fiebre de sábado por la noche. Bueno, ahí está, este tiene más onda. Con
3: los BGs. Tírame el tanque.
0: Ahí me está gustando. Vamos.
1: Tíreme otro, amigo.
0: Oh. Ah, pero son bandas sonoras.
1: Escucha esta. Bestia. El bueno, el malo y el feo es...
0: Eso parece la política nuestra de provincia. El bueno...
1: El bueno, el malo y el feo. ¿Cuál es cuál?
0: El bueno, ¿cuál es?
1: ¿Cuál es el malo?
0: El malo Alfredo.
1: ¿Ah?
0: El malo Alfredo.
1: ¿El malo es Alfredo?
0: Sí.
1: ¿Y el feo?
0: Tadeo.
1: ¿Y el bueno cuál es?
0: Ulpiano.
1: Chupa media. Bueno, a ver... más vale que en el ranking esté la banda sonora de Highlander el inmortal. Si no, no es creíble, no está. Es bastante poco creíble, Mauricio, esto. Bueno, cerramos este bloquecito, si me quieren
0: Vamos, ¿cuál es Highlander? ¿La de Freddie Mercury?
1: No sé cuál es Highlander.
0: Sí, ¿quién quiere vivir por siempre?
1: Bueno, ya la buscamos enseguida, ¿puedo cerrar el bloque?
0: Ay, que me gustó. Bueno.
1: ¿Cómo se llama la de Nace una Estrella, la canción?
0: Lady Gaga y Bradley Cooper. Poné Lady Gaga, Bradley Cooper.
1: Lo tengo. Shallow. Temazo, ¿eh?
0: Sí.
1: Temazo. Cerramos el bloquecito entonces, señoras y señores. Música de peli. ¿Ya averiguaste? ¿Ya me dijiste de qué película es la canción que te pasábamos recién? Jugás por la pochoclera de Di Paolo Muebles. Temazo, Nace una Estrella.
0: ¿Estos fueron pareja o no? Porque viste que se chiriqueaban ahí.
1: Sí, obvio.
0: Claro.

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0: Señoras y señores, lo que suena por acá es la música de los Caligaris con Silvestre y la Naranja, El Reloj No Miente. Parece que hace como 10 años que vinieron los Caligaris a la Fiesta de la Cerveza y fue hace poquito. 12 del mediodía, 22 minutos en todo el país. Bueno, pelé campera yo, chicos, el calorcito. Y apagué el... ¿Querés que lo prenda de nuevo?
1: No.
0: El calorcito es acá adentro, afuera está fresco, ¿no?
1: Sí, pasa que vos fuiste colgamos los jamones.
0: Sí, a la mínima, donde dan las mínimas de la... Los del pronóstico meteorológico deberían venir a medir acá. El frío que hace en el baño.
1: Uno va al baño y se desnuda. Cuando uno se desnuda, la parte más sensible.
0: ¿No? Claro. Está para colgar jamón el baño nuestro, ¿eh?
1: Sí,
0: claro. Bueno, estuve 4 días, no sé cuánto, miércoles, jueves, viernes y sábado, 4 días, viviendo a café y a pasteles fritos.
1: Ah, increíble.
0: Ese fue mi dieta.
1: ¿Ah? Te espero a la salida.
0: Y bueno, ahí está. Es que no tenía, por ejemplo, en el almuerzo oficial yo no como asado. No tengo tiempo.
1: Con un vaso de tinto.
0: Bueno, no puedo comer. ¿Sabés lo único que comemos con Gonzalo? Este año comemos pasteles, pero generalmente no comemos el almuerzo oficial porque no hay tiempo. Comemos el postre al final. El postre está re bueno, es de piré. No, estaba blandito, estaba rico, porque a veces se endurece un poco
1: el
0: eso.
1: ¿El mismo postre del
0: campo? El mismo, estaba bárbaro. Bárbaro, muy rico. Es dulce de membrillo, crema americana, me parece, es excelente, ¿eh? Es excelente. Bueno, cuando termina el almuerzo nos relajamos comiendo el postrecito ese.
1: Sacó la camioneta, había comprado 4 números.
0: 4 números.
1: Y uno le había dado a un hijo, o sea, 2 él y 1 cada hijo.
0: Sí, algo así.
1: Claro, o sea,
0: la nena, vos vieras.
1: Claro.
0: La nena, Camila, cuando dice, le entregan la llave, se la dan a él, le sacó la llave. Mía, y si le sacó por las dudas, que el padre se arrepienta. Yo tenía número.
1: ¿Sí?
0: Sí, tenía número.
1: ¿Lejos? ¿Bastante cerca?
0: No, quedé eliminado en el primero. Bueno, no tan lejos en la unidad, porque yo tenía el 8, el mío terminaba en 8 y fue en el 9. Imagínate si me ganaba la camioneta. ¿Sabes cómo se ponía? Que el otro. Qué lindo hubiese sido.
1: Bueno, ¿ha pasado desapercibido la cantidad de... que suele ocurrir en esta fecha, en el marco de la fiesta, las inauguraciones, los anuncios que hemos tenido?
0: Cuénteme, porque yo no sé nada.
1: No, bueno, ¿eh? Importante, yo lo voy a dar para mí en el orden de importancia que tiene.
0: Sí.
1: Inauguró el nuevo espacio de internación de salud mental.
0: Ajá.
1: Estaban trabajando.
0: Sí.
1: Estuvieron trabajando jueves y viernes de corrido los muchachos ahí en la Roca de San Peña para poder llegar,
0: ajá,
1: en tiempo y forma para el día sábado.
0: Sí.
1: Así que se inauguró el nuevo espacio de internación de salud mental con 14 camas. Esto para que la gente sepa, hasta ahora.
0: Sí.
1: Cuando tenía un paciente que sea de internación mental, lo internaban en una sala común.
0: Ajá.
1: Y si era muy complejo, lo derivaban a San Rafael.
0: Sí.
1: A partir de este nuevo espacio, ya hay un espacio diferenciado, que es este nuevo espacio de internación de salud mental, recientemente inaugurado el día sábado.
0: Bueno, ¿y cómo funciona eso? ¿Lo sabe? O sea, es ¿tiene horarios?
1: Sí, sí, en realidad hay un gabinete. Voy a hablar, sí. Me van a cagar.
0: No importa, más o menos, si no lo...
1: La gente que tiene una urgencia tiene una, sí, tiene una guardia.
0: Sí.
1: Lo que se inauguró, el espacio de internación, y hay consultorios.
0: Ajá.
1: Deberíamos poder hablar,
0: sí,
1: preguntarle.
0: Sí, claro.
1: Creo que está el doctor Fernando Paigo a cargo del área de salud mental de General Alvear.
0: Ajá.
1: A él deberíamos preguntar. Pero bueno, no hay la mapa para no meter la pata. Se inauguró la remodelación integral del Jardín del Principito.
2: ¿Dónde queda el, sí, Jardín del Principito?
0: ¿Atrás del hospital o no? Sí.
1: Porque en realidad era todo el edificio viejo, el viejo vacunatorio, junto con el jardín, era todo parte.
0: Está Lucio Aguirre informándonos acá, ¿eh? Por fin alguien que maneja información.
1: Sí. Enfrente del hospital. Porque hay un jardín pegado a la...
0: Enfrente del hospital, pero por la Roque Sáenz Peña.
1: Claro, vendría a ser atrás de la escuela. No.
0: Por
1: la misma
0: Mitre.
1: Manzana que está la escuela 70, que está a PIT, sobre la Olascuaga está el jardín.
0: Ah, ok.
1: Y se hizo la remodelación de ese jardín del Principito. Esa es otra de las cosas que se hizo. Y se entregaron 38 viviendas del barrio Alimentación 2.
0: Barrio Alimentación 2. Bueno, un abrazo grande. Fíjate, yo en ese barrio estaba en cripto.
1: ¿En Alimentación?
0: O sea, claro, claro. Si yo no me hubiese hecho la casa en un momento, tendría... Recién ahora me hubiera entregado el barrio. Mirá vos.
1: Barrio Alimentación 2, mirá.
0: Claro. Gente que estuvo esperando su casa, le crecieron los pibes, todo, esperando la casa.
1: Ay, ya son abuelos tan solo.
0: Fíjate, yo no, creo que cuando me inscribí tenía solo a Nair.
1: Ah.
0: Fíjate vos.
1: Hay 15 años.
0: O sea, la cantidad de años que... pero bueno, es una realidad, ¿no?
1: Y también el gobernador inauguró una nueva base de drones de la policía de Mendoza en Alvear.
0: Ajá.
1: Vamos a ver una camioneta de la policía que tiene en las puertas una banda roja.
0: Sí.
1: Y vamos a ver una unidad van, que es vehículo no tripulado. O sea, un drone.
0: ¿Cómo no tripulado? Sí, está tripulado desde el piso, no lleva un tipo...
1: Claro, no va un can arriba.
0: Bueno, claro. Bueno, pero escúchame... Claro, vale,
1: ¿qué quiere que explique?
0: Escúchame, en la camioneta esta de la banda roja que decís vos, van los drones.
1: Claro, ahí llevan los drones. Ahí llevan los drones.
0: Ajá.
1: Claro. Bien. Esa pregunta que me hace...
0: No, me decís no tripulado, que...
1: No, la camioneta artificial se maneja sola, la maneja un dron. Y lo otro que inauguraron...
0: No falta tanto para que eso pase, amigo.
1: Sí, claro. Lo otro que quedó inaugurado, la ruta de Alvear Mendoza, por acá, por Catita, la 173.
0: ¿Ya puedo ir tranquilo que no hay pozos?
1: Nada.
0: Ajá.
1: Ya está totalmente terminada.
0: ¿Y esa es la que va a tener peaje?
1: Falta de estaciones de peaje.
0: Ajá.
1: La reina de San Carlos, mira vos. María Guadalupe,
0: la chica de San Carlos ganó, es la embajadora nacional de la ganadería de zona.
1: Estaban Sanidad. Tocando, se había coronado la embajadora.
0: Sí.
1: Tocan los algarrobas y llevaban la mitad y aparece el intendente Morillas.
0: Ajá.
1: Intendente de San Carlos a saludarla. Sí. En el medio de la. ¿No lo viste? En el medio de la actuación de algarroba estaba la música ahí arriba.
0: ¿Pero que arriba del escenario?
1: No, abajo. Ah. Se sacaban fotos, todas fotos oficiales. Sí. En el medio.
0: Y bueno, pero es eso. Metió una embajadora a la ganadería. Es muy bien mirada la fiesta de la ganadería en otro departamento. Vos fijate que las chicas que vienen...
1: Nueve candidatas.
0: Claro.
1: A veces sabemos, Luján.
0: No, dale, Luján, dale. Mariano Villatoro me hizo la misma para en el streaming. ¿Qué sé yo?
1: Luján,
0: no sé.
1: La Valle, sí. Santa Rosa, La Paz, Rivadavia, sí. San Carlos, Alvear, San Rafael y Malargüe.
0: Cuando nadie era candidata a Reina de la Vendimia Nacional...
1: Sí.
0: Había un programa de televisión que era en Mendoza que andaba preguntándole cosas a las reinas. Como estaba de moda un programa del pelado.
1: El de las pelotitas, López.
0: El pelado de CQC.
1: Pelado López.
0: Claro, que hacía lo sabe o no lo sabe. ¿Te acordás?
1: Sí.
0: Entonces vos tenías que buscar uno lo sabe o no lo sabe. Entonces le hacían eso a las reinas con su delegación. Entonces le preguntaba, bueno, ¿lo sabe o no lo sabe? Vamos a elegir a la directora de turismo de Alvear. En ese momento la directora de turismo era...
1: La chica esta de...
0: Cecilia Galdame.
1: ¿Nuestra?
0: Sí.
1: Cecilia Galdame, ponele. Sí,
0: sí. ¿Sí? Vos eras parte del gobierno, sí. No te acordás.
1: Es que no me acuerdo el año.
0: ¿Ah?
1: Cecilia Galdame.
0: 2013.
1: Cecilia Galdame.
0: Año 2013.
1: Sí.
0: Sí, estaba ella. En más, dice, bueno, a la directora de turismo... ¿Lo sabe o no lo sabe? Lo sabe, dice Nadia. Bueno, la pregunta es, ¿cuál es el último departamento que nombra la marcha de la vendimia? Entonces, yo ahí googleo rápido y corro por atrás y le digo a Cecilia Galdame, rápido, antes que vinieran, porque venían con la cámara, la respuesta que te van a hacer a la pregunta de Santa Rosa, y me voy. Y me voy a traer la cámara. Y llega y dice, bueno, lo sabe, por la reina de General Alvear, a ver... Señora directora de turismo, ¿cuál es el último departamento que nombran en la marcha de la vendimia? Santa Rosa.
3: Yo no puedo sacar.
1: El ansioso.
0: No se dio cuenta nadie que estaba armado. Bueno, en fin. 12 del mediodía, 31 minutos, sí, en todo el país.
1: Hace un año, ¿viste que fue noticia el concejal de Guaymallén?
0: Sí, porque andaba chupado por...
1: No, Miquel Burúas, concejal de...
0: Sí. Que lo agarraron en un control de alcoholemia.
1: Volvió a la fiesta, hacer una campaña de concientización sobre tomar alcohol. Bien. Le fue tan bien la campaña que festejaron y estuvieron chupetando.
0: No diga eso porque no es cierto. ¿Cuándo fue la campaña de concientización?
1: Acá estoy leyendo una que...
0: ¿Fue el sábado? Porque el viernes en la noche tenemos juntadas los muchachos.
1: Creo que el mejor trabajo que le puedo brindar a la ciudadanía y a Alvear es este tipo de campaña.
0: No diga eso porque no es cierto. ¿Cuándo fue la campaña de concientización?
1: Acá estoy leyendo una que...
0: ¿Fue el sábado? Porque el viernes en la noche tenemos juntadas los muchachos.
1: Creo que

0: está bien.
1: Sí.
0: Contra Cornejo.
1: ¿Qué quiere decir? ¿Que Molero no?
0: Lo dejó ganar. Vos le llamo.
1: Va a dejar ganar.
0: ¿Le ganás a Cornejo?
1: ¿Ah?
0: Olvidate.
1: ¿Qué te importa?
0: ¿Le gusta? No, que al Petillo le gusta ganar, no le gusta perder en la bolita.
1: No, si al Hani sí. No,
0: pero pasame la billetera de Matagalán.
1: Además debe haber venido con ese.
0: ¿Quién dijo billetera de Matagalán?
1: Primero Jacobo Bueno Gran, después Hani Molero. Bueno, así el quilombo que se metió en la legislatura, casi bueno, lo echan.
0: Acá la billetera la tiene Cornejo.
1: Escúchame, el que debe haber traído ahí ese que sale en la foto junto con Cornejo debe ser de Gattiker para arriba.
0: Sí,
1: por
0: sí,
1: eso,
0: sí,
1: claro. Gattiker.
0: ¿Cómo se llama el otro? Un doble apellido, Gattiker.
1: Sí,
0: y...
1: no me acuerdo. La película es Historia Sin Fin, señoras y señores. Exactamente, con la película Historia Sin Fin, Atreyu, Atreyu. Sebastián era él, la emperatriz. Y la historia de, ¿cómo es? ¿Falco era el perro grande, gigante? Bueno, yo decía, fui estafado porque la historia tuvo fin. Porque uno cuando empezaba a verla, era lo maravilloso de que no iba a terminar nunca. Bueno, terminó. Que de fondo, en realidad, lo que tiene la maravilla de esa película es la magia de la literatura. Porque él termina preso adentro de un libro que empieza a leer y entra, se mete adentro de la historia. Es fabuloso. Si lo ven los pibes, ahora lo ven mis hijos, van a decir, papá, esto, los efectos especiales le parecerían horribles. Pero bueno, marcó una época y sí, justamente, la canción de Limahl que estábamos escuchando era de la Historia Sin Fin. Vamos a elegir un finalista. Todo lo que dijeron Limahl, Historia Sin Fin, me mandan una manito arriba que vamos a elegir un finalista por la pochoclera de Di Paolo Muebles. 15-52-35-55, nuestro número de teléfono. Te estamos acompañando hasta la 1 de la tarde, que ya no está tan lejos, 12 y media. Se me ha pasado rápido el programa hoy, amigo. 11 de mayo, cumpleaños de mi hijo Valentín, a quien le mando un beso, que
0: hoy
1: está en casa,
0: Bono,
1: no fue a la escuela. Hoy es el cumpleaños de Bono de Ichu. Les doy a elegir una canción de YouTube, dale, rápido, rápido.
0: Domingo Sangriento.
1: Rápido,
0: domingo.
1: Bueno, ok. Yo iba por otro, pero...
0: ¿Qué tal?
1: Domingo Sangriento Domingo, se llama esta canción, festejando el cumple de Bono. Para algunos, el mejor cantante de la historia, no coincido. Pero, qué cantante. Pergolini estaba contando todo lo que ha hecho en su vida y en una de las cosas dice, me emborraché con Bono. Imagínate eso.

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0: 10 de la mañana, 43 minutos en toda la República Argentina.
1: 10 de la mañana.
0: ¿Ah?
1: 10 de la mañana, bien.
0: Ah, ¿qué dije? 10 de la mañana.
1: Sí, vamos, estamos arrancando.
0: Dije 10.
1: Estamos arrancando con las tortas fritas. 10 de... ¿Quién viene hoy?
0: Chicos, entiéndanme, he tenido una semana muy violenta. Hago muchas cosas a la vez. Entiéndanme, compréndanme, por favor.
1: Siguiente bloque.
0: ¿Ah?
1: No. Che, escúchame.
0: Sí.
1: Tengo para contar algo, un hecho de color que pasó.
0: Hecho de color, a ver.
1: Sí.
0: Primero quiero decir que es un montón los mensajes que tenemos por la pochoclera de Pablo Muebles. Tremendo. De acá tengo que elegir un solo finalista, no sé cómo. De todos estos que levantaron la mano, todos habían respondido a la historia sin fin. Todos están escuchando el programa hasta el final. Uno de ustedes va a ser finalista, va a tener una en cinco posibilidades de ganarse esta pochoclera. Po 2700
1: de Ultracom
0: de Di Paolo Muebles.
1: Todos los que no ganen, sí, Mañana estén atentos a la nueva consigna.
0: Ok.
1: Una noticia de color.
0: Sí.
1: Un avión que venía de Panamá. Panamá, Rosario.
0: Sí.
1: Creo que era de...
0: De Panamá a Rosario.
1: A Rosario.
0: Sí.
1: Una abuela venía con su nieta.
0: Ajá.
1: Y en el medio del viaje descubre, sí, a un hombre y una dama.
0: Ajá.
1: Con los pantalones de media asta.
0: No.
1: Bueno, media asta, haciendo lo que no tienen que hacer. Y hasta acá, ponele que no es algo común, pero calculo que debe pasar. Sí. A mí no va a pasar nunca.
0: Sí.
1: El tema es que azafata los advierte, le avisa al capitán y el capitán lo que hace...
0: Es ya... un morbo que comparten la mayoría de las personas, ¿no?
1: Claro, sí, el baño del avión.
0: Sí.
1: Esto ni estaban en el baño, eran los asientos.
0: No, pero eran pareja.
1: ¿Qué?
0: Eran pareja ellos.
1: De carabineros, no, ¿qué va a ser pareja? No.
0: Ah.
1: Él es casado, había ido a Panamá. Según los datos se muestran en las redes sociales con su mujer y sus hijos, no era con la mujer. Él es un arquitecto. Ella es una mujer de 59 años que se encarga de cuidar adultos mayores y aparentemente se encarga de cuidar también al arquitecto.
0: Sí. No,
1: le guardaba
0: algo.
1: Bueno,
0: capaz que le vio pinta de adulto mayor, señor.
1: No. Ella le guardaba algo de arquitecto que el arquitecto, sí, se lo devolvía y se lo guardaba.
0: Bueno, no sea tan explícito.
1: Pero en realidad la noticia, ¿qué es lo que es?
0: Sí.
1: Que el capitán llamó a la policía de seguridad aeroportuaria y fueron denunciados por prácticas obscenas.
0: Ah, el quilombazo que se metieron.
1: No, y los han escrachado, le sacaron la foto a los dos. ¿Están los dos?
0: ¿Está la foto ahí?
1: Sí, la carita, mamá. Por favor. Esto, no digo que no lo hagan.
0: Sí.
1: Cuidado. ¿Te imaginas en el micro de la Unión?
0: No, bueno, a ver, ¿cómo? No le digo que no lo hagan. Háganlo, pero que nadie los vea, ¿eso dice usted?
1: Claro. Ah,
0: bueno, pero en vuelo, señor. No se hace. Bueno.
1: Carlos Mata. Me matan las ganas.
0: ¿Qué tenía? Me olvidé para dónde iba. Tengo que elegir un finalista. ¿Qué hago? ¿Lo elijo ahora? Ahora. Bueno, sí. A la que... Ay, es que es tanta gente la que está escribiendo. No sé bien qué hacer, amigo. ¿Ah?
1: Que no lo engañe la vista. Busquemos un número. Que diga Totoyeski un número.
0: ¿Es injusto a la primera que respondió?
1: No, sí, es injusto por todos los otros.
0: Claro, bueno.
1: No, está.
0: Bueno, pero tiene un plus también. Bueno, listo. Lo siento. Lo intenté.
1: No. Que diga un número de Totoyeski y buscamos el número.
0: Cari, lo intenté. Totoyeski, decime un número como el 1 hasta el 40, más o menos. No sé si no me quedo corto, me parece que sí.
2: 35.
0: El número 35.
1: ¿Vos querías lo primero?
0: No vaya a decir el 5.
1: ¡Botón! Tenés que decir la mitad.
0: Pará. Voy al fondo. Dame, voy al fondo y cuento 5 para arriba. 1, 2, 3, 4, 5. 5. Vanessa, sos finalista. ¿Me la anotan, por favor, a Vanessa? Vanessa, mandame las 3 últimas cifras de documento. Anótenmelo, así todos los días somos prolijitos en algo y vamos anotando, ¿eh? Ahí está. Vanessa, te acabo de mandar la berenjena, que significa que sos finalista por la pochoclera. La, ¿cómo se llama?
1: La PO 2700 de Ultracom.
0: Ok. Odio al pájaro, dice Cari, porque era la primera que respondió.
1: Pero yo no tengo nada. No, para.
0: Vanessa te ama porque Vanessa es finalista. Vanessa 781, las últimas 3 cifras, chicos. queridos amigos, seguimos. Quiero escuchar una canción. Quiero escuchar una canción de alguien que viene en septiembre a General Alvear.
1: La primavera.
2: Como un efecto residual.
0: Además de la primavera, vienen un montón de artistas porque se viene la fiesta de la cerveza del sur mendocino. A ver cómo suena esta canción. Dame un segundo. Paro acá.
1: ¿Puedo decir algo?
0: Sí.
1: ¿Viste que el sábado te dije que tuve el cumpleaños de mi hija?
0: Sí.
1: Como ella trabaja en San Rafael, vinieron 6, 7 amigas de San Rafael.
0: Sí.
1: Las 7 van a venir al Festival de la Cerveza.
0: ¿Ya tienen entrada?
1: A dosis. Pero pará.
0: Sí.
1: Pero pará, salvo 2 que coincidieron, las otras, cada una viene...
0: ¿A un artista diferente?
1: Uno porque viene banda Los Chinos, otro, no...
0: A mí me gustan todos los artistas.
1: Las de Helio viene, ¿no? Dividido. Wow. Yo voy por Topa.
0: Yo voy por Topa. ¿Lisandro Aristimuño te gusta?
1: Sí, me encanta. Me he olvidado.
0: ¿Mike Cullen?
1: También. No, están buenos todos. El tema es que a uno me lo voy a perder.
0: Es que sí, no. De los principales, si vos querés ver todo, vas a poder ver todo. Te podés llegar a perder el final de un recital y el principio, o el principio de otro.
1: Y lo más lindo es mejor perderse el principio de uno porque el final son los mejores temas.
0: Claro.
1: Generalmente la banda se...
0: Sí, bueno, depende. Son decisiones que hay que tomar. De todas maneras, los escenarios no están muy distantes uno del otro.
1: Claro, yo el año pasado me perdí un par de bandas y me perdí el sándwich vacío.
0: Ah, yo ni lo vi tampoco.
1: Cierto. Bueno. Acabaron a las 6 de la tarde.
0: Bueno, listo. Amigos, déjeme escuchar un tema. Bienvenida, Yami Safdie. Qué lindo escucharte. A ver lo que dice esta canción.

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0: Valentino Merlo, la Delio Valdés, que también va a estar en la fiesta de la cerveza, señores, suena con... Tan difícil. Bueno, amigo, ya tenemos el finalista de la Pochoclera.
1: ¿Vanessa no?
0: ¿Cómo es? Vanessa.
1: Vanessa. Vanessa, bien, bien, bien.
0: ¿Anotaron las tres últimas cifras de Vanessa?
2: 181.
0: Bueno, no, ¿algo más que nos haya quedado por hoy?
1: Un consejito.
0: Sí.
1: Estamos viendo en todos los portales una explosión que hubo en Santa Cruz, en un edificio, por una pérdida de gas, y muertos, y tres muertos heridos. Nada, que tengamos precauciones en esta época de invierno. Con las garrafas, con la ventilación, con el monóxido de carbono, no es joda, ¿está?
0: Sí, no te das ni cuenta, ¿eh?
1: No, aparte, esto fue un escape de gas, fue una explosión. Lo que generalmente pasa es que por ahí nos costamos dormir.
0: Es tremendo eso.
1: Y el monóxido de carbono y la muerte silenciosa. Nada más, eso.
0: Gracias, amigo.
1: Hasta mañana.
0: Hasta mañana a todos, gracias por estar. Soy Pablo González Sol, me acompañó el Pájaro Barroso, el comandante de Otoyeski, Mauricio Jofré. Que llegó, esta semana le vamos a dar vacaciones a Mauri, la otra semana viene, ¿eh? El miércoles capaz que tenés que venir a decir buen día, aunque sea, nada más.
1: Cagaste.
0: Pero yo llego...
1: ¿Cuándo dice bueno, capaz que...?
0: No, ver, sí, ya. Que venga por las dudas que si a mí se me atore.
3: Corta se me fue la mañana.
0: Pero hoy llegué 9:30, o sea, lo mismo.
1: No se me dice que corta se me hizo la semana pasada, si vino 2 días.
0: Amigo, gracias. Chau, chau. Se quedan con Cadena Hit Argentina, la mejor radio del país. Chau, chau, chau, chau.
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2: El lunes, y venimos a decirte...
3: ¡Arriba, arriba! ¡Vamos!

0: Sabrina Carpenter haciendo House Tour ante Reels B con Tú Vas Sin. 14-13 en Córdoba y en toda la República Argentina.
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0: La siguiente. ¿Pasó algo? ¿Viene alguien? Hoy te veo rara. Estás extraña. ¿Quién murió? Bueno, les cuento que hoy decidí cambiar un poco el look, como darle otra perspectiva. Es de manera excepcional. Hoy me vine. Tengo medias finas negras, no me sale ni decirlo, no está ni en mi vocabulario. Me vine con una pollerita, un poquito corta, pero es pantalón, es pollera, pantalón, así que está todo asegurado, no va a pasar nada extraño. Me vine con una remerita negra y con un saquito, con un blazer. No pasa nada, no estoy ni rara, ni viene nadie. Ni pasó nada, mucho menos, Dios nos libre y nos guarde, no murió nadie. Así que es un comienzo de semana un poco carreteando, porque uno le pone muchas ganas al vestuario. Excepcional, porque siempre vengo de jean y la primera remera que tengo abriendo el cajón. Hoy le metí un poquito de biribiri, pero me salió el tiro por la culata. Así que todo va por el piso, carreteando mi ánimo por el piso.
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0: Todo es tristeza.
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0: Bueno, iba queriendo un poco más.

0: vino así con el dedito índice, diciendo, me estacioné para escribirte. No, no. Uno se arregla, se cambia, mejora para uno mismo, no necesita la aprobación de nadie. Gracias, feliz. Gracias. Aire, la conga, la luna. Yo sé que la canción que viene busca levantarme un poquito el ánimo. Gracias. Decir qué lindo te gracias, queda el look bronceado, el short cortito.
1: Gracias,
0: tampoco para andar mintiendo.

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Defensor del Villarreal. Ellos no van. Alejandro Papu Gómez. Ángel Di María, delantero de Rosario Central, se retiró del seleccionado nacional. Ángel Correa, delantero del Tigres de México. Y Paulo Dybala, delantero de la Roma, que no va. El cuerpo técnico de la

7.1 en Firmat, en el 99.9. 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

todos somos hinchas de Talleres y Boca. Esto parece una homilía de Viernes Santo. Silencio puro y solo tu voz se escucha de fondo en la radio. Saludos, dice Santi.

especial necesaria para encarar esta jornada. Y que en la radio la locutora te pida un mensajito, decir, pero pará, yo tengo 500 cosas por delante. Pero es tan lindo saber de ustedes, es tan lindo leerlos. Qué sé yo, hay miles de excusas para escribir a la radio. Pedir una canción, dejar un saludo, opinar de algo, simplemente algo cortito si quieren, casi hasta de compromiso. Pero es muy lindo, de verdad, lo digo. Es hermoso saber de ustedes, que están ahí, que están prendidos a la hit y que la remamos juntos en este lunes. ¿Sí? Yo lo dejo ahí. Lo dejo, como decía Karina,

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0: segundos.
1: La Cámara Argentina de Comercio Electrónico tiene todo dispuesto para una nueva edición del Hot Sale. Comienza hoy, se extiende hasta el 13 de mayo. Como dato adicional, participan 200 firmas menos que en la última edición. La concentración principal por la marcha universitaria en la ciudad de Córdoba se llevará a cabo mañana a partir de las 15. El punto de encuentro inicial será el emblemático monumento de la Reforma. Desde allí, las columnas de manifestantes avanzarán por la calle Hipólito Yrigoyen con destino final en las inmediaciones del Patio Olmos. Belgrano recibirá Unión este martes 12 de mayo en el Gigante de Alberdi. La Liga Profesional confirmó que el partido se jugará a las 19. La final será el 24 de mayo en el Kempes. Títulos a las 3 de la tarde y 2 minutos.
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0: casa. Échale candela.
1: Échale candela.
0: ¡Ay, por Dios! Acá con Jennifer venimos a contarte 22.6 la temperatura en la ciudad de Córdoba. ¡Qué temón que te elegiste, Alejandro!

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1: Espero que estés bien, eso dice Marcos, y que tengas una excelente tarde. El día está excelente y no es por el color del cielo, soy de la gloria. Yo estoy en Los Cocos limpiando el terrenito para poder empezar a construir. ¡Qué bueno, Marcos! El estado de ánimo es muy alto. ¿Puedes pasarme la canción de los Milli Vanilli, Keep on Running? Muchas gracias, qué bueno lo que nos contabas, Marcos. Celebramos. Acá escuchando, como todos los días, en el taller Izuardi, por una tarde a pleno sol, muchos cariños de parte de Vilma. Mariana está poniendo un poquito de orden para comenzar la semana de elaboración. En Guatimosín está Eli. Muy bien. En mi tapicería, en Altagracia, está Mauricio. En Armstrong. ¿Kiara? ¿Puede ser que sea Kiara? No tengo el nombre acá, pero sí que están en Armstrong. Y quería que les mandes un saludo a mis compañeros de trabajo, la Kessy Banda. ¿Se puede saber más contexto acerca del nombre elegido? Lo dejo picando. Lavando el auto y escuchando la radio al palo. Saludos para Melissa, que hizo y me pongo de pie fideos con milanesa.

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Acá estamos con mi hijo. Soy Severo. Hermoso día otoñal. Mensaje desde ¿dónde llega? Desde Colonia Carolla. Estamos con Andrea en el gimnasio. La radio está sonando en sus auriculares. Andrea, a esta hora, 15:19, nos escucha desde San Juan. Fer, como siempre acá, fiel a la radio, repartiendo y escuchando, esperando.

tiene que ver con lo que publica la policía caminera. Hay un reductor de calzada por siniestro vial. Esto es en la Ruta Nacional 9 Norte, en el kilómetro 887, en las localidades de Ojo de Agua y Río Seco.

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1: Demasiadas cosas.

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muertos en mayo. Estamos hablando del año 2004 en las ciudades de Tijuana, México y Phoenix, Arizona. Enanitos Verdes, Tu Cárcel. El primero de dos. De dos que son, y me pongo de pie, dos que son

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0: Si ustedes tuviesen que armar un como un top 2 de los juegos de mesa más lindos, más entretenidos, que más les gustan, ¿cuáles serían? Te lo pregunto y me lo pregunto. A mí me parece que el estanciero y el juego de la vida me gustan un montón. ¿Por qué les pregunto esto? De verdad, es una pregunta que me gustaría que del otro lado respondan. Adultos que vuelven a jugar, el fenómeno de los encuentros de juegos de mesa en Bariloche, se reúnen a jugar, y voy a ser redundante, juegos de mesa.

juegan, eligen juegos de mesa, charlan, se ríen, permanecen en silencio, concentrados. Interactúan con gente que conocen y muchos otros que no, y se olvidan del celular hasta que toman algún registro fotográfico de la reunión. Esto arrancó en 2019 y los encuentros son los sábados de 20 y 30 a 23 y 30 y la propuesta, la oferta, contempla alrededor de 170 juegos de mesa. ¡No me encanta! De estrategia, equilibrio, rapidez visual, el abanico es amplio. Y ahí se ve la imagen ilustra con unos cajones llenos de juegos de mesa. Desde Catán, un juego de estrategia en el que los jugadores colonizan una isla. O, por ejemplo, Doctor Eureka. El ilustrado, ¿qué más hay? Hay muchas propuestas de Roberto Fraga, uno de los autores de los juegos más reconocidos a nivel mundial, que vive en Francia. No, es buenísima. Se llama Bari Ludens, es para mayor de 18 años. La idea es que si concurren familias, jueguen entre ellos. Muchas veces concurren con niños, pero se trata de que juegue todo el grupo junto. Se reúnen los sábados. ¿A qué? A jugar juegos de mesa.

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beso, Nico. Está Gra del otro lado, Cindy, que nos envía un texto que dice: lo lindo de vivir fuera de la capital. Mira, precioso, se ve verde, mucho verde, y un cordón montañoso al fondo. ¿A dónde estás? ¿Qué es eso, Carlos Paz? Divino, limpiando la casita. Quiero entradas al cine, porfa. ¿Tenemos el nombre de quién? No. Eso lo sé muy bien. No lo digo yo. No. Le va a cantar Dread Marai. Y con esta canción cerraremos otra hora que nos encuentra juntos. Hasta las 18. En la 91.9 está horario corrido. Beso para María Eugenia. Ayer con mi hija y sobrino jugamos a la lotería. Y el juego de la vida, hermoso, cero celular. Qué linda propuesta la que le dimos recién, Bariloche. Ojalá se replique. ¿Listo? ¿Está Dream Marai?

crece en Córdoba el negocio de alquilar autos para trabajar en Uber y Didi. La municipalidad aclaró que la relación entre el titular del auto y el chofer es privada mientras se cumplan los requisitos de la ordenanza. El gobierno detectó sobreprecios de hasta 4.239% en compras de insumos ortopédicos realizadas por la Agencia Nacional de Discapacidad. El Ministerio de Salud comparó facturas y encontró un aumento injustificable en precios de andadores y sillas de ruedas. Torneo Apertura sigue la venta de ubicaciones para Belgrano Unión. Ya compraron 25.000 piratas. El duelo, válido por los cuartos de final del Torneo Apertura, se jugará este martes a las 19 en Alberti. Se espera un gigante colmado.

De alguna de las efemérides de este 11 de mayo, es el día del himno nacional argentino, es el día del autor y compositor musical, y acá las efemérides se ponen un poco extrañas, al menos en esta. Es el día para comer lo que vos quieras.

Ficha no rinde homenaje a la icónica serie de televisión de antología de ciencia ficción, terror y fantasía, estrenada originalmente en 1959. Es el cumpleaños de Abel Pintos. En 1984 nacía, en un día como hoy.

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5 décimas. Esa es la temperatura que tiene Córdoba a esta hora. 22% la humedad, viento del noreste a 11 kilómetros en la hora. La visibilidad es óptima. El cielo en la ciudad está completamente despejado y el pronóstico anticipa un martes con mucha amplitud térmica.

0: distraje un toquecito porque el fin de semana va a estar frío. Frío en serio.
1: Fue tan fácil para
0: ya les doy mayores detalles en un ratito. Dani Ocean, corazón.
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0: ¿Están preparados? Sí.

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1: 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Y para todos esos que no pudieron ser. Esto dice así.

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0: Sería lo más cercano. Qué hermoso que sos. Gracias por visitarnos, Abel, y feliz cumple.
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0: Recién escuchamos dos lentazos. El primero con Natalia Oreiro haciendo Me muero de amor. Y les tiré ahí, Tuki, una pregunta, un pensamiento en voz alta. Si recordaban a qué canción pertenecía ese tema. Estamos hablando de, claro, 1990 y largos. 1997, 1998. Porque esa canción era la canción que musicalizaba los momentos más románticos de la telenovela. Y en un punto me siento el abuelo de los Simpsons. ¿Viste? Cuando se siente en la pradera, hablarles y contarles. Bueno, por ahí, 1998. ¿La recuerdan? Muñeca Brava. ¿Se acuerdan de Milagros, que era Laureiro, y de Ivo, que era Facundo Arana? Bueno, Me muero de amor sonaba en los momentos en que había un poquito más de amor entre uno y otro. Un lindo recuerdo que vino en esta tarde a través de una hermosa canción.

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0: CGT se suma a la marcha en defensa de la educación pública. Lo harán en todo el país, pero la concentración principal será en el microcentro porteño. Para cuidar el futuro de nuestros hijos e hijas, es lo que sostuvieron. Mercados, la reacción de Javier Milei en redes sobre la baja del riesgo país. Todo marcha de acuerdo al plan, escribió el mandatario en redes. La reacción de una de las sorpresas de Scaloni tras ser convocado. Scaloni, lo decíamos más temprano, presentó una prelista de 55 futbolistas para el Mundial 2026. Saíd Romero, defensor de 26 años, expresó su alegría por ser parte de una nómina preliminar de la selección argentina. Noticias a las 5 de la tarde y un minuto.
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tomando unos mates con Jen, Nico y mi nieto Eneas, que hoy cumple 11 años. Mándale un saludote. Te estamos escuchando. Un beso grande. ¿Qué recuerdos los de Ataque 77? Por Dios, acá estoy desde Villa Mercedes planificando mi clase para estudiantes del profesorado, considerando la importancia de mañana la marcha por la educación. Todo coincide. Gracias y saludos, dice el mensajito de Nadia. Y para quien recién preguntaba acerca de la palabra cetrogar, aún no la dijimos. Se está haciendo rogar un poquito hoy. Aquí la tengo, en un ratito la compartimos nada más. Rihanna, una del 2007, Umbrella.

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0: El sábado puntualmente, mínima de 14, máxima de 16. Va a estar mayormente nublado. El domingo, mínima de 7, máxima de 12. Ya te digo cómo va a estar. Bueno, algo nublado. Ya sé que falta un montón, pero me parece que es un fin de semana que se anticipa con un frío interesante. BTS, 17:34.
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0: Dice Uriel por acá: Flavia, ¿has dicho la palabra del día? Ahora, ahorita mismo. Centro Baricadena.

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1: 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Es tendencia, a esta hora en redes, tendencias argentinas, la palabra siestita. Porque un chico, esto me parece que viene de otra parte del mundo, porque un chico estaba en el gimnasio haciendo estiramientos y se quedó dormido. Lo despertaron 5 horas después. Ahí se ve, lo está filmando una cámara de seguridad en la que a las 13:40 está haciendo estiramientos y claramente que cerró los ojos un ratito. Alguien en algún momento va, esto ya había pasado, una chica, va y lo tapa con una colchoneta. Y a las 20:34, una mujer lo despierta. Bueno, uno podría decir, ¿cómo te vas a dormir en el gimnasio? Yo creo que más de uno tiene alguna siestita o algún sueñito que era indomable en algún momento de nuestras vidas y que quizás no nos dormimos en el lugar adecuado. Al despertar a las 5 horas, la reacción fue de confusión, volviéndose un tema viral bajo el apodo siestita. Estaba haciendo una rutina y se despertó mucho tiempo después. Lo loco, primero, dormir 5 horas seguidas. Es un montón. Y segundo, yo envidio y sanamente a aquellos que cuando hay tanto desorden a tu alrededor, porque si bien es como un lugar más retirado del gimnasio, se lo ve ahí en el video, hay mucha gente pasando ahí a tu costado, que puedas conciliar el sueño en un lugar así, nada, es una bendición. Ahora, ¿a nadie se le ocurrió despertarlo? Bueno, parece que no. Dijeron, está durmiendo, déjenla dormir. Conmigo dan lo mismo. Sí.

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de yoga y me despertaron mis propios ronquidos. No volví más. No lo digo yo, lo dice alguien. Genial, admiro y profundamente esa capacidad para conciliar el sueño y para mantenerlo. Que no haya una mosca volando que los despierte. Esto es Maroon 5 haciendo This Love. Le quiero mandar un abrazo muy grande a José Dávila, oyente de San Juan, que desde allá me envió, hace bordado con pedrería y me mandó unos broches que son una verdadera obra de arte. Dos escarapelas y una guitarra que de verdad son para un cuadrito. Así que yo te agradezco, José. Lo enviaste desde San Juan. Muchas gracias, José Dávila, oyente de La Hit, un verdadero.

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2: Yo sé que hablar de sueño un lunes es medio como tirarle nafta al fuego, pero recién contaba. Hola, Mauricio Palacios.
3: Hola, ¿qué tal?
2: Que alguien era viral en redes. Y me puse a ver porque tenía como la sensación de que hacía un tiempito una chica también se había dormido en un gimnasio y nunca nadie la despertó.
3: No me digas.
2: Yo no sé si es común. No es común. Estoy haciendo una pregunta que no tiene sentido.
3: ¿Dormirse en lugares?
2: No, dormirse en un gimnasio.
3: No es común.
2: No es común.
3: Pero si pones el hashtag dormirse en lugares en Twitter, seguramente que hay un millón de situaciones.
2: Alguien decía que se durmió en una clase de yoga.
3: No, pero eso es común.
2: Y se despertó con su propio ronquido y que no volvió más de la vergüenza. Para mí, la que es el colectivo, y sobre todo tengo el recuerdo cuando me venía los domingos como estudiante en colectivo calentito.
3: El colectivo te hace un noni.
2: El colectivo es el de larga distancia.
3: Sí, sí, yo viajé muchos años en interurbano.
2: Claro, en el interurbano.
3: Cuando salís de acá, de la terminal, cuando puso la marcha atrás,
2: sí.
3: Viste que hace pip, pip, pip. En el tercer pip ya estoy rongando.
2: Claro, ahora también me voy y son como, si, depende si es más lechero o menos lechero, pero tenés como a Villa María, 2 horitas y cuarto.
3: Uy, qué lindo.
2: 2 horitas y medio.
3: Qué lindo.
2: Es divino. El tema es que mucha gente no se despertó hasta que llegó, tengo el testimonio, no voy a revelar su nombre, alguien que llegó al taller, que es cuando van a como a depositar, estacionar el colectivo para hacerle, qué sé yo, la limpieza, todo, para pegar la vuelta.
3: Pero, ¿quién fue el que me vio? ¿Quién me mandó al frente?
2: No, tremendo.
3: Yo hice eso.
2: Fue un susto, pero un susto mayúsculo, esta persona.
3: Yo me pasé a Laguna Larga,
2: bueno,
3: viviendo en Pilar, me pasé a Laguna Larga, pero no de noche. A las 3 de la tarde, a las 5, a las 10 de la mañana. A cualquier hora me dormí.
2: Pero no cuentan. Yo creo que sí, acá bajan 5, me acuerdo. En Oliva bajan 5, en Ocativo bajan 12.
3: No, pasa que mira, voy a tratar de graficártelo en la silla. Viste que el asiento del bondi es alto,
2: sí.
3: ¿No es cierto?
2: Ah.
3: Y vos te dormís así.
2: Claro.
3: Y justo en ese momento en el que quedás solo, no roncás. Entonces no te ven, ¿me entendés?
2: Claro.
3: No te ve nadie. Y de pronto llegás a Laguna Larga, y de pronto le apareces al chofer, la tengo diciendo, ¿dónde estoy?
2: Ay, sí, porque aparte uno se despierta como absolutamente, nada, todo como
3: ahora,
2: azorado por la situación
3: del
2: pasado.
3: Te cuento algo.
2: Sí.
3: Estar en la terminal.
2: Sí.
3: Solito mi alma, dentro del colectivo.
2: Sí.
3: Encerrado como peluche ahí adentro. No sabes lo feo que es.
2: Me lo contó un amigo.
3: No. La cara de la gente que te mira de afuera y vos tratando de abrir la puerta y decir, ¡que alguien me baje! No
2: ¡guardia!
3: Sé qué hermoso que es. ¡Soy peluche! ¡Bájese!
2: Ahí vemos. Ayer Mauricio Palacios, un fiel ejemplar de cómo quedarse dormido en un bondi.
3: Mauri durmiendo en lugares, esa es tendencia.
2: Me gusta. Alejandro Oliva musicalizó, Fer Rojas en la producción, está el Mauri. La vida de la mayor es mi nombre. Adiós. Chao. Ponga la alarma del celular, no te cobran por eso.
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¡Ay, me hice un sueñito! Así dijeron varios y pasaron de largo. Buenas tardes, ¿cómo les va? Bienvenidos. Estamos arrancando Hitódromo y hasta la hora 21 nos quedamos acá. Despiertos, ¿eh? Despiertos, despiertas, a no pestañear. Sobre todo a la gente que tiene el volante en mano. Vamos, vamos, vamos, cafecito. Una lavadita de cara. Caminar un poquito. Y bueno, si el sueño te vence, ¿qué querés? Hay que dormir. Ahora el problema es cuando te haces un sueñito ahí. Entre rutina y rutina del gimnasio. Eso no lo vi nunca. Señoras y señores, Mauri Palacios es mi nombre. Arrancamos con Tattoo. All Things She Said. Bienvenidos a Hitódromo.

0: cosa es dormirse lisa y llanamente, quedarse dormido haciendo noni, como en este caso que contaba Flavia, dormirse en el colectivo, como estábamos compartiendo recién. Y otra cosa es que te duerman. Otra cosa es que te duerman, ¿viste? Cuando dices, ¡ay, me durmieron! ¡Me durmieron! Me dijeron que era dos al precio de uno, y me vengo a enterar que he pagado el doble que si comprara uno solo.
1: Siempre va a ser mejor.
0: Ojo, más que estamos en épocas de hot sale, mucho cuidado en las páginas donde entran, donde buscan las ofertas y demás, porque es una época justa para que te duerman. Cuidadito con eso, amigos.
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0: Es CNCO, tan difícil.

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2: Con el resultado en Miami, Alpine firmó su mejor inicio en la Fórmula 1. Alpine se está afianzando como el líder de la zona media en el inicio del campeonato 2026 de la Fórmula 1 y en el proceso deja atrás como un mal recuerdo la dolorosa campaña del año anterior. La escudería de Enstone había tomado la decisión en 2025 de dejar de desarrollar su monoplaza de entonces para centrar todos sus recursos en el de la actual temporada. La realidad en 2026 muestra un Alpine completamente competitivo, ya que ha sumado puntos en todas las rondas disputadas hasta ahora. Tanto es así que los 23 puntos que alcanzó la escudería en estas primeras cuatro carreras no solo superan lo sumado por Alpine en todo el año pasado, lo cual ya es un gran logro, sino que también representan su mejor cosecha en los primeros cuatro grandes premios desde que Renault cambió el nombre del equipo en 2021.
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Abel Pintos, la canción se llama Todo de mí. Ya lo comentábamos más temprano, cumple 42. Pero no es el único cumpleañero del día. Hoy también es el cumpleaños de Salvador Dalí. Se recuerda los 122 años de Dalí, el icónico pintor surrealista. Pero tampoco es el único, tampoco son los únicos en este caso. Ni Abel Pintos, ni Dalí, sí, ya sé, hay mucha gente que hoy cumple años. Pero en este bloque juntamos a dos cumpleaños famosos. Ella también cumple años hoy, cumple 27 años, la actriz y cantante estadounidense Sabrina Carpenter. Reconocida por sus éxitos, como este que estamos escuchando. Feliz cumple, Sabrina Carpenter. 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

0: ya tengo a Sofi, una de las ganadoras de las entradas para ver a Leire Martínez, que me manda foto y me dice: gracias Mauri por las entradas, fue un show hermoso, súper emotivo, me encantó, gracias Cadena Hit. Bien, Sofi, bien reportando ahí cómo fue el fin de semana, me encantó. Juana me cuenta: hoy es el cumple de mi hijo Fernando, quiero que lo saludes. Gracias, bueno, un saludo grande para Fernando. Fernando, hijo de Juana. No me puso el apellido, pero es el hijo de Juana, no es cualquier Fernando. No. 18, 29 minutos, Luis Fonsi, Fade. La canción se llama Cambiaré. 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
0: Es un muy buen momento, es una muy linda tarde para invocarla a ella, que con su potencia y su sentimiento estoy seguro que te va a hacer cantar. Y si no te hace cantar a vos, alguno que tengas cerca y escuchando la radio va a tirar unas estrofas. Tu falta de querer, Mon Laferte.

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0: Dominicana, desde República Dominicana, bien digo, desde Bayahibe, en Dominicana. Está Vicky escuchando la radio y nos dice, mandá un saludo, Mauri, acá estamos escuchando Cadena Hit, qué grande. Muy bien, un abrazo grande para toda esa gente que está conectada a esta hora. Vicky, te mandamos un abrazo desde acá. Cuidado con el sol. Cuidado con el sol allá que pega fuerte, pega fuerte. Llegamos ayer, me dice. Bueno. Tranquilos, tranquilos con el sol ahí.
1: Gracias, gracias por invitarme.
0: ¿Viste que Cadena Hit se escucha en todo el mundo? ¿Viste?
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0: La música le pertenece a Coti. Un abrazo grande para Nico, que también está en Dominicana. Me dice, claro, yo no estoy. Yo no estoy, a mí no me mandás saludos. Bueno, ahora todo el mundo está en Dominicana, chicos. ¿Qué pasa? ¿Qué pasa? ¿Soy el único que no está en Dominicana ahora, en Bayahibe? Abrazo grande.

0: Es Miley Cyrus, la canción se llama Younger You. 18:45 en Córdoba y en toda la República Argentina. Tengo una muy buena noticia para darles, y es que a las 19 tenemos un gran premio para todos ustedes.
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0: O sea que faltan 15 minutos y se activa. ¡Atención! Ahora nos quedamos escuchando a Banda Los Chinos. La canción se llama Una Propuesta. Buena música para la vuelta a casa. Con los auriculares bien puestos, escuchando Hitódromo.

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0: canción de La Quinta Estación, Me Muero.
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0: No, no, no es que a mí, no, no me pasa nada. Me muero, se llama la canción, claro.
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0: ¡Qué temazo! 57 minutos de las 6 de la tarde. Aquí viviendo, disfrutando. Cerrando, empezando a cerrar de a poquito. Este primer día de la semana es el 11 de mayo, que sigue así, escuchá.
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0: Llega la música ahora junto con Obi and the Rum, Quevedo, BL, Yo y Tú, y ya se viene.

0: segundos.
1: El riesgo país perforó los 500 puntos. El indicador del JP Morgan se ubicó en 498 unidades, impulsado por la suba de los bonos. El mercado celebra la mejora en las calificaciones de deuda y el impulso del Merval. La CGT se suma a la marcha en defensa de la educación pública. En deportes, Scaloni envió la prelista de Argentina para el Mundial. Ya están los nombres en la lista preliminar. Buenos Aires, Santa Fe y Córdoba, las provincias que más jugadores aportan a la selección. Es la hora 19 con un minuto. Segunda hora de Hitódromo que comenzamos aquí en la Hit.
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0: con un abrazo grande para Romy, que nos escucha desde el trabajo en Barrio General Paz, en la ciudad de Córdoba. Estamos escuchando a María Becerra, Jay Weller y Romántica. 19:05, Mau, le dijiste a las 7, te estás pasando 5 minutos, dale, largalo, me decían acá. Apa, que están intensos con el concurso de hoy. Bueno, hoy tenemos una linda invitación, ¿eh? Muy, muy linda invitación. A que no se imaginan. Bueno, lo decimos ahora.
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0: no te va a gustar en Córdoba con invitaciones que tenemos aquí y ahora. Sí, señoras y señores.
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0: Y para participar me vas a tener que contar cómo se llamaron estas tres canciones.

0: ¿Cuáles fueron las tres canciones de No Te Va a Gustar que escuchamos? Al Control. Y el Tomo. No me dejan decirlo. ¿Por qué me apagan el micrófono cuando tengo que decir el nombre de las canciones? Bueno, si sos verdaderamente fan de No Te Va a Gustar, tenés que participar ya mismo, avisarle a ese amigo, a esa amiga, a esa micha fanática de la banda de Emi Bilanciari, a participar con uno, dos, tres o mil mensajes, los que quieras, ya exclusivamente en el mensajero.
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0: Únicamente en el mensajero, únicamente en el mensajero. 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Mientras, yo te dejo con Louis Tomlinson. La canción se llama Lemonade.
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0: minutos de la hora 19 en Córdoba, la temperatura 18 grados 3 décimos. Estamos escuchando a Andrés Calamaro, El Salmón, que el viernes pasado estuvo en la ciudad de Córdoba, brindando un gran show con grandes canciones, con muchísima gente que se dio cita para verlo. ¿Fuiste? ¿Estuviste? ¿Estuviste ahí con las invitaciones de Cadena Hit? Por supuesto. En Presidencia Roque Sáenz Peña, en Chaco, 13 grados a esta hora la temperatura. En Salta, 14 grados 2. Una vueltita más. San Juan, 17 grados. Otra más, tenemos tiempo. Mendoza, 12 grados 5. En algunos de estos lugares está sonando Cadena Hit. Somos más de 150 estaciones, más de 150 adherentes en toda la República Argentina.
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0: Llega hora de bailar, de moverse, de pararse o mínimamente de cambiar lo que estabas haciendo mientras suena la Session 62, Bizarrap, J Balvin.

0: la canción de Harry Styles que se llama American Girls, lo que estamos compartiendo. Después de los cruces del fin de semana, ya tenemos los partidos de los cuartos de final de la Liga Profesional. Belgrano Unión, Argentinos Huracán, Central Racing y River Gimnasia son los partidos que se vienen después de un fin de semana de mucha tensión deportiva. El fútbol argentino estuvo así como... Claro, el clásico cordobés el sábado. El partido de River ayer, ¿viste? Cuando decís, ¡uy, señor! Ya no me quedan uñas para comer. River a los penales. Hace 4-3 ahí. Bueno, Central entre Independiente, 3-1, ¿viste? Bueno, un fin de semana de mucho gol, de mucho fútbol, de mucha tensión y de mucha... Y sí, como pasa muchas veces, algunos estarán alegres y otros estarán hoy lunes caralar.
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0: toda la canción me golpea, pero esa última estrofa me deja así como...
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0: Necesito levantar un poquito más la tarde-noche, ¿puede ser? A ver, dale, Lauta, ayúdame a levantar esto, a ver, levante.

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Es la canción de Hash junto con Prince Royce y 100 años en vivo. 19:37. Mauri, quiero participar de las entradas de No Te Va a Gustar, pero no escuché qué dijiste y cómo era. Participa con el nombre de las tres canciones que vamos a emitir. Y tienen hasta la hora 20. O sea que desde ahora ya tienen que anotar esta secuencia. Escucha.

el orden, ¿no? No importa el orden, solo el nombre de las canciones. Viene No Te Va a Gustar a Córdoba y Cadena Hit tiene invitaciones para que vos estés el sábado. Sábado, 20 horas en Plaza de la Música. ¡Qué semana de shows, amigos! ¡Qué semana que estamos arrancando! 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Nombre, apellido, número de documento y número de teléfono a través de nuestro mensajero. 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Ya deberían saber eso, chicos. Ah, hay gente nueva. 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

0: Qué loco que es el tiempo. Si nos ponemos a charlar o a filosofar, tal vez, con la palabra tiempo, podemos estar una vida, un largo tiempo. Canada de palo, hitazo, clásico, esto se llama tiempo. El tiempo marcado es 19:45 aquí en Córdoba, en la República Argentina, pero fuera del país, los que nos escuchan en otro curso horario tendrán otro tiempo marcado, ¿no? Hablando de tiempos, ¿cuánto falta? ¿Cuánto tiempo queda para que nos vayamos a casa, bajemos la persiana y digamos chao, hasta mañana?
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0: A nosotros todavía nos queda un tiempo juntos aquí hasta las 21, estamos en vivo. Pero aquellos que ya están llegando, que les faltan pocas cuadras, que les faltan poquitos minutos para llegar, bueno, qué lindo relajarse. Cuando llegue esta canción, entra.

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0: No me sale quién, qué personaje es, viste, yo por ahí no conozco todos los personajes, pero el nivel de detalle de este cosplay, Vicky, felicitaciones, ¿eh? Así estuvimos también, con invitados de Cadena Hit, viviendo el fin de semana en la CAF, en Quality. 19:58 se va a esta hora, vienen las noticias y ya volvemos.
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4 minutos de las 8 de la tarde. ¿Cómo les va? ¿Cómo andan? Volvimos nuevamente. Acá estamos disfrutando buena música. Qué buen recuerdo. Avi Quintanilla junto con Vicentico vuelve. Acá estamos actualizando temperatura y la semana que viene y la que me espera.

La temperatura de 17 grados en la ciudad. El porcentaje de la humedad viento norte a unos 10 kilómetros. El tiempo para mañana martes 12 de mayo. Vamos a tener una máxima de 21 grados con una mínima de 10. Para el miércoles 18 grados con una mínima de 3. Y para el jueves 19 grados con mínima de 13. Bien, bien otoñal. 26, 25, 52, 35, 55 mensajes. Venimos con canciones, por supuesto. Te vamos a presentar algunos de los nuevos ingresos que llegan a la lista. Un momento está viajando, algún recuerdo con la música latina junto con Yatra. Su gran éxito. Traicionera. 6 minutos de...

17 minutos de las 8 de la tarde, disfrutando la música internacional junto con Laura Pergolisi, más conocida como LP Lozenjo. Antes, la música de Miranda, Tu misterioso alguien. 26, 25, 52, 35, 55, me voy apurando, saludando. Hola, Gonz.

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Y saludo a Pablo Lucero, a toda la familia, claro, se está preparando con todo, ¿eh? 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

Ya mañana se vienen Neumáticos Jules, dale. Te mando un saludo enorme, Pepe. 22 minutos de las 8 de la tarde. Seguimos, vamos a continuar con más canciones, más éxitos. En 105.5, viajamos. Estuvieron hace mucho tiempo, estuvieron en Sudamérica. Ellos son los Capital City, haciendo Say On Some. 22 minutos de las 8 de la tarde.

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La música junto con Agoney algún día. Ya se viene Retro de la Hora. Saludos a los chicos de Multigráfico. Un saludo enorme. Estuvieron ahí presente también. Quiero saludar a un montón de gente. Ya voy a tener tiempo. 30 minutos a las 8 de la tarde. Agoney sonando. Se viene Retro. 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

0: Excelente retro de la hora en 105.5. Ellos son los Starship. Nosotros construimos esta ciudad. Ante Billy Joel, junto con la gente de Multigráfica. 41 minutos de las 8 de la tarde. Ya volvemos.
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0: Mateo, lo que estás escuchando en 105.5. Nos venimos rápidamente con estreno, muchas canciones pedidas. Así que un saludo a Héctor, saludo a Marita. Ya estoy cumpliendo con ustedes, porque nos venimos con otro nuevo ingreso de Melendi. Ya además estrenó este nuevo álbum, Yo hago canciones para mi gente. Toda la semana va a estar presentando nuevas canciones del puro pop rock y del puro Melendi. Y vamos a estar escuchando este nuevo corte, algo así como Veneno y Arena, suena en 105.5 lo nuevo, Melendi.
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